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2: 8 de la noche, 53 minutos.

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¡Los aplausos!

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Chicas solteras, un grito. Voy a contar la triste historia de un amigo que se compró un perrito para que vigile a su mujer cada vez que salía para el trabajo con la única tropical. Y cuando él se lo llamaba, el perrito lo contestaba así: ¡mi mujer está ahí!

0: ¿Dónde están los aplausos para ti, Gancón?
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0: Hola.
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2: Príncipe de la cumbia, ¿qué canción viene? Usted manda.
3: ¡Por ella!

0: gracias, Saúl.
1: Gracias, muchas gracias,
0: muchas gracias.
2: Monstruo.
1: Un aplauso, aplauso, aplauso, aplauso, aplauso, aplauso.

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0: sensual caricia.
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0: Venga, los aplausos para Chiclayo en su aniversario, fuerte.
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0: ¡Wow! ¡Qué fuerte lindo público aplausos. Tiene, Corazón Serrano!
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2: Son las 12 de la noche.
3: 15 minutos.

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3: 3 de la mañana, 29 minutos.

0: Muchísimas gracias, Ángelo Fukui.
1: Un aplauso para Ángelo.
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1: Amigos y amigas de Tambo Grande, me es muy grato saludarles en el amor de Dios. La salud es lo primordial. No descuidemos nuestra salud. La prevención es nuestro mejor aliado para evitar una enfermedad complicada e incluso la muerte. Podrás ahorrar dinero. Las emergencias y enfermedades repentinas son muy costosas. Cuidemos nuestro colon. Muchos se descuidan. El hemorroides, operaciones al intestino. Otros terminan con cáncer al colon. Es por descuido. No le toman importancia a una alimentación sana, a tomar 2 o 3 litros de agua todos los días, no desintoxican su colon. El colon, cuando está intoxicado, hay mal aliento, lengua blanquecina, dolores estomacales, problemas de la piel y mucho más. Es que hasta un 90% de las enfermedades se debe a un colon intoxicado. Escuchen, amigos, no solamente las personas que sufren de estreñimiento deben limpiar su colon, sino todos los que quieren tener una buena salud. Al limpiar tu colon va a desaparecer el cansancio, el mal aliento, la migraña, trastornos de sueño, la piel se pone muy hermosa, ayuda a combatir las alergias y mucho más. Cuando usted se siente cansado y comienza a tomar vitaminas o energizantes, usted está en un camino equivocado, porque su colon está sucio o intoxicado. Puede tener parásitos. De 10 personas, 8 tienen parásitos. Es recomendable primero desintoxicar su colon, porque el arte de curar es el arte de limpiar. En la limpieza refleja la buena salud. Amigos, ¿por qué debemos limpiar el colon? Porque hoy en día poco se come fibra, se está consumiendo mucha comida chatarra, se come poca verdura, poca fruta, se toma poca agua, se consume muchas bebidas de colorante artificial, se toma mucho alcohol, se fuma cigarro, se satura nuestro colon, se va enfermando nuestros órganos. Hay personas que comen muy de noche. Esto es un veneno para nuestro organismo. Señores, cuiden su salud, que es lo más valioso que Dios nos regala. Junto con esta vida muy hermosa, es un regalo de Dios. 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Una persona que quiere tener buena salud debe limpiar su colon profundamente cada 6 meses. Se debe evacuar las heces después de cada comida. Hay que ir al baño todos los días. La acumulación de materia fecal en el intestino puede desarrollar un estado de putrefacción intestinal y estas bacterias llegan a intoxicar otros órganos y puede desarrollarse un cáncer. Alimentémonos correctamente y liberémonos de sus toxinas, y tratarse a tiempo es más recomendable. Dios los bendiga grandemente. Los esperamos. Permiso.
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2: Atención, hermanos y hermanas en la fe. escuchen este mensaje de esperanza. Dios les bendiga grandemente. Saludamos con amor a todos los hermanos y al pueblo del Señor que hoy nos sintoniza. La palabra de Dios nos dice en 3 Juan 1:2, Amado, yo deseo que tú seas prosperado en todas las cosas y que tengas salud, así como prospera tu alma. 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Esas medicinas a veces te arreglan una cosa y te malogran el hígado o los riñones. Ya basta de gastar tanta platita por gusto en farmacias que solo te ven como un número más. Hoy ha llegado la solución a tu tierra. 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Dile adiós a ese fuego en el estómago. 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Usted que carga peso, tus rodillas rechinan como galletas, tus dedos están deformándose por la artritis. Ese reumatismo, esa artrosis no te dejan ni levantar tu cuchara. No te resignes a vivir con dolor. El cuerpo se desgasta, es cierto, pero la naturaleza tiene el bálsamo para regenerar y aliviar. No te quedes postrado en una cama. Levántate en el nombre del Señor y ven a sanar tus articulaciones. Hermanos, traigan sus análisis, traigan sus recetas antiguas, pero sobre todo, traigan fe, porque para el que cree, todo le es posible. No permitas que la enfermedad te robe la alegría de vivir. Hay una salida, y está en la medicina que Dios dejó en las plantas, en nuestras raíces, en nuestra tierra peruana. 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

0: Dios les bendiga grandemente. Saludamos con amor a todos los hermanos y al pueblo del Señor que hoy nos sintoniza. La palabra de Dios nos dice en 3 de Juan 1 y 2. 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Usted que carga peso, tus rodillas rechinan como galletas, tus dedos están deformándose por la artritis, ese reumatismo, esa artrosis no te dejan ni levantar tu cuchara. No te resignes a vivir con dolor. El cuerpo se desgasta, es cierto, pero la naturaleza tiene el bálsamo para regenerar y aliviar. No te quedes postrado en una cama. Levántate en el nombre del Señor y ven a sanar tus articulaciones. Hermanos, traigan sus análisis, traigan sus recetas antiguas, pero sobre todo, traigan fe, porque para el que cree, todo le es posible. No permitas que la enfermedad te robe la alegría de vivir. hay una salida. Y está en la medicina que Dios dejó en las plantas, en nuestras raíces, en nuestra tierra peruana. 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Dios los bendiga.
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2: ¿Qué tal, amigos de Tambo Grande? Reciban el cordial saludo en el amor de nuestro Dios Todopoderoso. Invertir en nuestra salud jamás será un gasto innecesario. La salud es primordial. Este es el primer paso para evitar enfermedades crónicas e incluso el cáncer. Detectar a tiempo las enfermedades y a cualquier edad es muy importante. Los miomas uterinos son muy peligrosos. Estos tumores están presentes tanto en mujeres fértiles como en infértiles. Sin embargo, el 80% de los casos de infertilidad por factor uterino se debe a la aparición de miomas que afectan la cavidad uterina. Los miomas uterinos pueden ocasionarse por origen hormonal o por predisposición genética. Se presentan con más frecuencia después de los 30 años de edad y sobre todo si no se ha presentado embarazo alguno. Damas, madre de familia, tengan en cuenta estos síntomas más importantes. El trastorno del sangrado menstrual, dolor pélvico, sensación y presión en el estómago, micción frecuente, estreñimiento, dolor durante la relación sexual, aumento del volumen del abdomen, dificultad para el embarazo. Estos son uno de los principales síntomas. Aproximadamente en la mitad de los casos, los miomas uterinos no presentan síntomas y en el resto de los pacientes estos suelen ser muy variables dependiendo de la localización, el tamaño y la dirección de crecimiento del tumor. Recuerde usted, puede prevenir estos tumores uterinos. Tenga una alimentación sana, tenga un peso adecuado y practique ejercicio físico. Y sobre todo, hay que realizar su chequeo médico ginecológico cada año. Con ello, se busca posibles lesiones que pueden con el tiempo convertirse en precancerosas asociadas al cáncer de cuello uterino. Es muy valioso consumir alimentos lo más natural es posible, desechando todo aquello que contenga conservantes o saborizantes artificiales. Evitar el consumo de comida chatarra. 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

0: 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Algo muy importante, si no se ingiere frutas y verduras, esto aumenta la posibilidad de muerte prematura en un 42%. Mujeres, es muy recomendable la prevención. Vivirás más, tendrás mejor calidad de vida. Si detectas alguna enfermedad a tiempo, podrás ahorrar dinero. Las enfermedades y las emergencias son muy costosas. Muchas gracias, amigos y amigas, por sintonizarnos. Los esperamos. Dios los bendiga grandemente.
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0: Hola.
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0: Son 7 de la mañana con 9 minutos en todo el país. Siempre agradecido con nuestro papá Dios por permitirnos, obviamente por regalarnos un nuevo día y compartirlo en la radio.
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0: Hemos esperado con ansias el fin de semana, de repente ya está reunido en casita. Y hoy tenemos un programa muy bonito. Un programa súper especial. Claro, con mucho cariño para todos nuestros miles y miles de oyentes. Nuestra primera edición, lo mejor en recuerdo del ayer. Gracias a cada uno de ustedes quienes ya están con nosotros disfrutando de una mañana radiante, totalmente diferente. Yo soy David Aymar. Atención, nuestra línea está habilitada para que puedas interactuar conmigo. Ya más adelante, en cualquier momento, ya tenemos llamadas telefónicas al aire. Porque hoy es el gran sorteo, gente. Hoy es el gran sorteo. Grande sorpresa, regalo, cervecita que tenemos por aquí. Muchos detalles para todos nuestros hermosos papitos. La antesala de poder celebrar el Día Internacional de Papá. Hoy a todos los chicos de la radio. Vamos a estar aquí presentes, obviamente, para poder premiar la sintonía de todos los papis. Así que en cualquier momento tenemos llamada telefónica.
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0: 94-78-72-929. Vamos con transmisión en vivo a través del TikTok.
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0: Vamos en cualquier momento ya también con transmisión en vivo. A través de nuestro TikTok.
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0: Te encuentras como David Aymar Animador en TikTok.
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0: Vamos en transmisión en vivo. Buenos días, Perú. Ella no sabe querer. Ella no sabe amar. ¡Baila! Me han extrañado. No me imaginan cuánto, ¿ah?

Queremos saludar a todos nuestros oyentes que recién se están conectando al programa. Atención, en cualquier momento tenemos llamadas al aire. El día de hoy vamos a premiar la sintonía a todos los papis, a todos los papitos hermosos y lindos y bellos. Tenemos para todos ustedes muchos regalos, muchas sorpresas. 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Un abrazo para todos nuestros oyentes. 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Venimos en cualquier momento, gente. Atención, ya estamos en transmisión en vivo. Y estamos en transmisión en vivo, mi gente. Gracias a los quienes están conectando. Para por acá, mi cumpita Roger Zapata Rufino, la gente de Los Zapata Malingas. Vamos con ese tacta, gente. Vamos con ese tacta. Esa canción me la han reclamado. Lo mejor en recuerdos de tu vida. Con Aymar. Hoy programa súper especial por el día.

0: Hoy es una fecha muy especial aquí en la radio. Desde lejos. Hoy le vamos a rendir homenaje a ese hombre que nos dio la vida.
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0: A ese amigo, a ese hermano, a ese caballero.
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0: A esa persona excepcional. Llamado papá.
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0: Late mi corazón más fuerte,
1: viejo, mi querido.
0: No solo porque se acerque esta hermosa celebración,
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0: sino por la profunda gratitud entera que siente lo más profundo de mi ser.
1: Oh, perdonando el viento.
0: Mil gracias a todos nuestros oyentes.
1: Cree, mi viejo.
0: Sabemos.
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0: Agradecidos con papá celestial.
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0: buenos. Regalarme la dicha de tener a papá con vida. Y quizás muchos no lo tienen.
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0: Quizás se pondrán tristes porque mañana es una celebración importante.
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0: Quizás mirarán a su costado, a la mesa, en el hogar no estará papá.
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0: Pero déjame decirte que tu papá está allá en el Padre Celestial, en el paraíso.
1: Años nuevos.
0: Brillando como en el firmamento, como una estrella iluminando tu camino.
1: Veloz, años viejos.
0: Y desde aquí quiero enviar un saludo muy especial para todos los papis del Perú y el mundo.
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0: Para los papis de Piura. ¡Baila! Para los papis de Sullana. ¡Baila! La gente de Sechura. ¡Baila! Nuestros amigos que nos están viendo a través de la transmisión en vivo. ¡Baila! Porque estamos en vivo en TikTok, ¿ah? Somos tu radio favorita.
1: Querido viejo.
0: Somos radio la mejor. Ahora, envíame tu saludo.
1: Alerdo.
0: Te quieres saludar a tu papi. Decirle, papito, te adoro con todo mi corazón.
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0: Eres el hombre que desde muy pequeño.
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0: Me inculcó educaciones. Conocimiento,
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0: Me dio esos abrazos cuando me sentía que no podía más.
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0: Que me dijo que en esta vida todo se puede.
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0: Nos enseñó a ser humildes a pesar de todas las circunstancias de la vida.
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0: Porque déjame decirte que un camino sin piedra no es camino. A ese padre que nos enseñó a luchar desde muy pequeños.
1: Mi viejo.
0: Le rendimos su homenaje el día de hoy.
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0: 7 de la mañana.

0: Vamos a crear llamadas telefónicas al aire.
1: Pero
0: 94-78-72-929. 947872929.
1: Con el sí.
0: Es nuestro WhatsApp para que en cualquier momento me puedas llamar y puedas escribir a papi. Qué pena por ti.

Atención, señoras y señores, tengo por acá ya los saludos que nos están enviando. Vamos a poder compartir los saludos. Saludos para la encantadora. Dice por acá un saludito para Nayeli. ¿Cómo estás, Nayeli? Un gusto, un placer poder tener nuevas oyentes, nuevas seguidoras también. Atención, estamos en transmisión en vivo en TikTok. Me puedes encontrar como David Aymar Animador. Ahí estamos en TikTok, ¿ah? También estamos en vivo. Un gusto por acá. Gracias, amiga Nayeli. ¿De qué lugar me están escribiendo? ¿Me pueden decir de qué lugar? De repente de Malinga, de Cruceta, de La Lomas, qué sé yo. Un abrazo por acá para la encantadora Magdalena. ¿Cómo estás, Magdalena? ¿Cómo estás? Por acá Magdalena me ha enviado un testamento, hermano. Por acá mi DJ me dice, David, Dios mío, hermano, tenemos cualquier cantidad de chamba. Dice, buenos días, pasa saludos en Arrita, Barrio El Milagro, para Darío Alzamora Pulache. Para Darío Alzamora Pulache, que mañana está celebrando el Día de Papá. El Día de Papi, un abrazo muy especial. Dice, el saludo viene de su querida esposa, Paula Juárez Maza, y también viene de parte de sus hijas. Que lo quieren mucho, de parte de Verónica, Giovanni, Marlene, Sofía, Magdalena, Hilda, y también de sus hijos políticos, Tania, José, Rodrigo, Edgar, Wilfredo, Fidel, de parte también de sus nietos, Moisés, Rosita, Jenny, Milagritos, y de todos sus nietos que lo quieren con todo el corazón. Un fuerte abrazo. ¿Qué sector? ¿Qué sector? Por favor, la gente de La Rita.

saludo para la encantadora Fabiola. Atención, luego de las 8 de la mañana, tengo las llamadas telefónicas, así que te vas preparando. Atención, luego de las 8 de la mañana, por favor, me das el nombre completo y apellido de papá, me das su DNI. Así que tienes que tener ya el DNI atento cuando pidas llamadas. Me das también la dirección exacta para poder escribir al papi, porque hoy vamos a sortear detalles, regalos, sorpresas, cerveza y mucho más. Recargas también. Vamos a tener recargas. Vamos a tener moradito. ¿Quieres tu moradito? Por acá me dice producción, las mami solteras también participan. También participan.

puedas escribir a tu papá, ¿ah? Para que puedas escribir a tu papi. 947872929 94 78 72 929. Por favor, hermano, te lo estoy enviando el número por acá. Dice: saludos en el papayo para mi papi Javier Maza Maza, ya que mañana será un día tan especial para ellos, del ser el Día Internacional de Papá. Un abrazo grande para ellos con mucho cariño. De toda la familia que lo quiere mucho y todos sus hijos. Así que ya lo sabe, 8 de la mañana arrancamos con llamadas. Pobre y triste mi corazón serrano. 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Con David Aymar. Totalmente diferente, gente. Nada que hablar, hermano.

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0: El momento de las llamadas telefónicas al aire.
1: Hijo.
0: Vamos a escribir al ser más supremo, que es nuestro querido padre.
1: Y no es lerdo.
0: De repente no tiene para tu obsequio para el día de papá. Pues este es el momento adecuado, ideal, para que me puedas llamar. 94-78-72-929. Vamos a llamarme. Te vamos a reiterar el número, ¿sí? 94-78-72-929. Atención, al parecer tenemos llamada telefónica al área. Aló, buenos días.
2: Aló, buenos días.
0: Aló, buenos días. ¿Con quién hablamos?
2: Con María.
0: La señora María, vamos a escribir a tu esposo, a tu hermano, a tu papi.
2: A mi esposo.
0: Ya, ¿cómo se llama el esposo?
2: Julio.
0: Julio, Julio. Julio.
2: Ancajima Huertas.
0: Perfecto, Julio. Ancajima
2: Huertas.
0: Muy bien. ¿Qué le parece la programación de la radio?
2: ¿Ah?
0: ¿Qué le parece la programación de la radio?
2: Ahí bien.
0: Muy bien. ¿Qué le quería decir a todos los papis del Perú y el mundo, en especial a su esposo?
2: El día de mañana lo pasemos bien.
0: Claro, eso es lo... ¿De qué lugar me está llamando?
2: De Locuto.
0: La gente de Locuto. Número de DNI, por favor.
2: 44. 43.
0: 43.
2: 91.
0: 91.
2: 80.
0: 80.
2: Sí.
0: Perfecto, 80. Reitero, 44, 439. 18-0. Perfecto.
2: No, ¿cómo?
0: 44 43 91 80. ¿Perfecto?
2: Sí.
0: Muy bien, de Locuto me dijo, ¿no?
2: Sí, de Locuto.
0: Muchas gracias, atento porque hoy es el sorteo, ¿ya?
2: Ya, gracias.
0: Tu número de suerte es el número 30 31.
2: Ya, ya, gracias.
0: 31. Corte para ingrese la siguiente llamada telefónica al aire, por favor.
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0: Muy bien, otra llamadita por acá. Dios mío, lindo. Aló, buenos días.
3: Aló, buenos días.
0: Buenos días. ¿A quién le pertenece esa bonita, hermosa, preciosa voz?
3: Con Brigitte.
0: Hola, Brigitte. Un placer, David. Y Marta, salud. Bájale un poquito de volumen a la radio, ¿sí?
3: Ya.
0: Bájale un poquito de volumen a la radio para poder interactuar, para poder conversar de la mejor manera, ¿ya? Muy bien, ok, ya. Perfecto. Atención, ¿de qué lugar me están llamando?
3: De la Rita Barrio San Martín.
0: La gente de la Rita, ¿con qué radio siempre?
3: Con Radio La Mejor, 91.7, me gusta más.
0: Muy bien, respuesta ganadora, respuesta que te hace ganar mucho premio, ¿verdad? Muy bien. Ahora sí, número, nombre de tu papi, aquí vamos a escribir a tu papá, ¿no?
3: José Santos Lima Marchena.
0: Mi amigo Josecito. José
3: Santos Lima Marchena.
0: Lima Marchena.
3: Sí.
0: Muy bien. ¿Qué le querías decir a tu papi?
3: Que lo pase muy bonito el día de mañana. Que le damos gracias a Dios por tenerlo a nosotros y... Habemos hijos ingratos que en veces no le damos el amor como todo se merece todo padre. Debemos de valorarlo ahora que está en vida, porque ya muerto ya no lo volvemos a ver nunca más.
0: Claro. Número de DNI, tu papi, por favor.
3: 80 34 34 11 11 69 59.
0: 69.
3: ¿69? Sí.
0: Ya, muy bien, no me grites ya. 69. Perfecto. ¿De qué barrio me dices? San Martín, ¿no?
3: Sí, barrio San Martín.
0: San Martín, ¿con qué radio siempre? Reitérame esa importante frase.
3: Con Radio La Mejor, 91.7, me gusta más.
0: Muy bien, muchas gracias. ¿Cómo se llama el conductor que está haciendo programa? Ya, muy bien. Le dice a tu papi que esté atento porque ya más adelante, ya en cualquier momento arrancamos con el sorteo. Le dices que es el número 33, el número de suerte, ¿ya?
3: Ya.
0: Corta para que ingrese otra llamada telefónica. Perfecto, muy bien. Aló, buenos días.
3: Aló, buenos días.
0: Buenos días, señora, ¿de qué lugar me está llamando?
3: Escuchando radio, la mejor, me gusta más.
0: Me parece súper bien, claro. Ahora sí, dígame, ¿a quién vamos a escribir? ¿A su papá, a su esposo?
3: A mi hermano.
0: ¿Cómo se llama su hermano?
3: José Benedicto.
0: José
3: Benedicto.
0: José Benedicto, dice, ¿no?
3: Salazar Morales.
0: Salazar
3: Morales.
0: Perfecto. Salazar Morales.
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0: Perfecto. Morales.
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0: Ahora sí. Número de DNI.
3: 028.
0: 028.
3: 67. 313.
0: Muy bien, ahora sí. ¿De qué lugar me está llamando? Ocoto Alto, ¿no?
3: Ocoto Alto, escuchando radio, la mejor, me gusta más.
0: ¿Qué le parece la programación de la radio? Que nosotros siempre en las campañas de mami, de todas las campañas escolares, día de mamá, de Navidad, nosotros siempre premiamos la sintonía. ¿Qué le parece?
3: Que sí, regala de verdad, regala la mejor, porque siempre he ganado. Para el día de la madre también gané una canasta.
0: Claro. Ah, usted ya ha ganado con nosotros.
3: Sí,
0: qué bonito.
3: Para la mejor.
0: Usted dígale a todos los oyentes que nosotros sí regalamos de verdad.
3: Que sí regala la mejor, sí regala de verdad.
0: Muy bien, señito. Mi reina de mi corazón. El número 37 es el código de nuestro amigo José Salazar Morales, ¿ok?
3: Ya, gracias.
0: Perfecto, atenta ya. Corte para que regrese la siguiente llamada telefónica. Muy bien. Vamos con otra llamada. Corte para que regrese otra llamadita, por favor, ¿ok? Aló, buenos días.
2: Buenos días.
0: Buenos días. ¿A quién le pertenece esa bonita voz, señora? Buenos días, ¿de qué lugar me está llamando?
2: A Rosa.
0: A la señora Rosita. ¿A quién vamos a escribir? A su esposo.
2: A mi hermano.
0: A su hermana. A su hermano. A ver, vamos a ver nombre.
2: José Manuel Huerta Montero.
0: Huerta Montero.
1: Viejo, mi querido viejo.
0: Muy bien, número de DNI, por favor.
2: 71
0: 71
2: 12.
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2: 16 47
0: 47. ¿De qué lugar?
2: De Locuto.
0: Locuto. ¿Qué le quieres decir a tu esposo para el día de mañana y a todos los papis del Perú y el mundo?
2: Es mi hermano.
0: Ah, perdón, disculpa, es hermano. ¿Qué le quería decir a su hermanito?
2: Que pase un feliz día mañana al lado de toda la familia.
0: Claro. Número de suerte de su hermano es el 38, ¿ya?
2: Ya,
0: yeah,
2: ok. Gracias.
0: Perfecto. Otra llamada. Corte para que ingrese otra llamadita.
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0: Aló, buenos días.
4: Aló.
0: Aló, buenos días, caballero. ¿De qué lugar me está llamando?
4: Hola, mi hermano David.
0: ¿De qué lugar me está llamando?
4: David.
0: Sí, dígame, dígame. Estamos al aire, estamos al aire.
4: Sí.
0: Aquí vamos a escribir.
4: ¿Aló? Hola, ¿qué tal? Buenos días.
0: ¿A quién vamos a escribir?
4: A mi papá.
0: Ya, ¿cómo se llama tu papá?
4: Víctor Javier Núñez Pulache.
0: Víctor. Nima Pulache. Muy bien, Nima Pulache, ¿no? ¿Número de DNI?
4: 4433.
0: 4433.
4: 2239.
0: 2239. Como perdonando el viento. Chévere, ¿de qué lugar me está llamando?
4: No, Núñez Pulache.
0: Ah, Núñez Pulache, perfecto. Lo voy a arreglar,
4: Núñez,
0: no te preocupes.
4: Núñez Pulache.
0: Ya, muy bien. ¿De qué lugar? Soy tu silencio. ¿De qué lugar?
4: Víctor San José.
0: Muy bien. San José, la Rita, ¿con qué radio? ¿Con qué radio, caballero?
4: Con Radio La Mejor, 91.7, que sí regala de verdad.
0: Muy bien, hermano. El número de tu papi es el número 39 de suerte, ¿ya?
4: Ya.
0: Gracias, hermano. Ahora sí, corta para que ingrese otra llamadita, ¿ya? Aló, buenos días. Buenos días, ¿con quién conversamos?
5: Con Milagritos.
0: Hola, Milagritos, ¿qué tal? ¿De qué lugar me está llamando? Ya, ¿a quién vamos a escribir? ¿A quién vamos a escribir?
5: A mi papá.
0: ¿Cómo se llama tu papi?
5: José Rodrigo.
0: ¿José?
5: Rodrigo.
0: ¿Rodrigo?
1: Viejo, mi querido viejo.
0: Rodrigo. Muy bien. Apellidos, por favor.
5: Mata.
0: Ok.
1: Como perdonando el viento.
0: ¿Qué más?
5: Márquez Maza.
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0: Por favor. ¿Estás nerviosa ahí? ¿Por qué estás nerviosa?
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0: No te pongo nerviosa. ¿Tú eres neito, papá?
5: Tu sangre, mi viejo, 42.
0: 92. Ya.
5: 58.
0: Ya. 57. Muy bien. A ver, ¿de qué lugar me dijiste?
5: La Rita Barrio San Martín.
0: La Rita Barrio San Martín.
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0: ¿Qué le quiere decir a tu papi?
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5: Desearle un feliz día y que lo quiero mucho, que lo pase el día
1: de tanto venir
0: a... ¿Sí? ¿Qué te parece la promoción de la radio?
5: Espectacular.
0: ¿Sí? ¿Qué es lo que más te gusta de la radio?
5: La programación.
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0: Sí, ¿no? Muy bien. ¿Qué locutor es tu locutor favorito?
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0: ¿No me engañas?
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0: Ay. Sí. Tu número de suerte es el número 41 de tu papi.
5: 41.
0: Sí.
5: Ya, gracias.
0: Ya.
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0: Muy bien, perfecto. Corre para ingresar otra llamadita. Perfecto.
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0: Ahí estamos disfrutando, estamos compartiendo. Ahí quiero saludar a mi amigo. A mi amigo Vargas. Caramba, un gran amigo que está pasando por un momento muy delicado. Un abrazo para ti, mi estimado. Que Dios te bendiga, a tu familia, a tu esposa. ¡Aló, buenos días!
6: ¡Aló, buenos días!
0: ¡Buenos días! ¿De qué lugar me está llamando?
6: Ocoto Alto.
0: Ocoto Alto, ¿a quién le pertenece esa bonita voz?
6: La señora Aide Alvarado.
0: La señora Aide Alvarado, ¿con qué radio, la señora Aide?
6: Aquí a full volumen.
0: Muy bien, ¿a quién vamos a escribir?
6: Mano.
0: ¿A quién vamos a escribir? Sí, aló.
6: A mi hermano.
0: ¿Cómo se llama el nombre?
6: John Martín.
0: Martín. Perfecto.
6: John Martín.
0: Ya, John Martín.
6: Alvarado Mendoza.
0: ¿Qué te parece la promoción de la radio? ¿Qué te parece la promoción de la radio?
6: Sí, agradecer a los que están haciendo todo por darles un presente a los padres.
0: Claro.
6: Espero que la pasen muy bonito.
0: Somos la única mañana. Somos la única radio en Tamborrande que regalan todas las campañas, Navidad, Día de la Madre, Día del Padre, campaña escolar, aunque sea con algo, pero nosotros tratamos de brindarles una alegría. Número de NI.
6: 73.
0: 30.
6: 32.
0: 99. Ocoto Alto, ¿no?
6: Sí.
0: ¿Qué le quería decir a tu hermano por el día de papá mañana?
6: Por ahí le vamos a hacer un revoltijeo.
0: Claro, número de suerte es el número 42.
6: Ya.
0: Gracias. Corte para. Ok, atenta por favor, en cualquier momento el sorteo, ¿sí?
6: Yeah.
0: Ahora sí, otra llamada, corte por favor, para que viene otra llamadita, otra llamada, otra llamada. Aló, buenos días. Se fue la llamada. Aló, buenos días.
7: Buenos días.
0: Buenos días, aquí vamos a escribir.
7: A mi papá.
0: Me imagino, mi gran amigo Vargas.
7: Sí.
0: Su nombre completo, por favor.
7: José David, es que mi mamá.
0: José
7: David,
0: mi mamá.
7: Sí.
0: Ya. ¿Qué le quiere decir a tu papito?
7: Que mi papá Dios lo cuide.
0: Muy bien, lo quiere bastante, ¿no?
7: Que el día de mañana lo celebre a lo lindo.
0: Claro, lo más importante. Ni mamasa, ¿no?
7: Sí.
0: Ya, ni mamasa. ¿Número de DNI, tu papito?
7: 45.
0: 73.
7: 269.
0: Reitérame, 45, 77.
7: 73.
0: Ya.
7: 12.69.
0: Reitéramelo porque me has enviado bastante números. Mira,
7: 4.57.
0: 45.73. Ah, ya listo, perfecto.
7: 12.69. Sí.
0: Perfecto, 12.69, muy bien. ¿De qué lugar?
7: De la Greda Antigua.
0: La Greda Antigua. Que Dios bendiga a tu papito, se pueda recuperar.
7: Ya, gracias.
0: De ese momento que está pasando. Un fuerte abrazo, mi amigo, y que Dios es grande y maravilloso. Tu número de suerte es el número 43.
7: Ya, gracias.
0: Corte para que ingrese otra llamadita, ¿sí?
7: Ok,
0: listo, perfecto. Hola, hello.
8: Buenos días.
0: Buenos días, señora. ¿De dónde me llama?
8: De 23.5
0: Malingas, aquí vamos a escribir.
8: A mi papá.
0: ¿Cómo se llama su papi?
8: Edward.
0: ¿Solo un nombre tiene?
8: Sí, un nombre.
0: Ya. Edward.
8: Vilela Palacios.
0: Vilela Palacios. ¿Qué le parece la promoción de la radio?
8: Es muy bonito porque ustedes hacen ese esfuerzo por el Día del Papá, ya que hay unos padres que no tienen y le dan homenaje a esos papitos.
0: Claro, homenaje a esos papitos que realmente a veces lo necesitan, aunque sea un algo, pero la radio siempre está con ustedes. ¿Número de DNI?
8: 028.
0: 028
8: 77
0: 805. Muy bien. ¿De qué lugar me dijo?
8: De acá del 23.5 Malingas.
0: Malingas, siempre con qué radio.
8: Con Radio La Mejor, me gusta más.
0: ¿Qué le quiere decir a todos los papitos del Perú y el mundo?
8: Bueno, pues que mañana celebramos el Día del Padre, pasar al lado de ellos. Claro. Los quiero mucho, mi papito, y que Dios me los siga cuidando.
0: Número de suerte es el número 46.
8: Disculpe.
0: Número 46.
8: Ya, gracias.
0: Muy bien, ahora sí, vamos. Otra llamadita. Aló, buenos días.
9: Hola, buenos días.
0: Buenos días, ¿de qué lugar me llama?
9: Hola, Rita.
0: La Rita, a ver, ¿con quién? ¿A quién vamos a escribir?
9: A mi papá.
0: ¿Cómo se llama tu papi?
9: Florentino Cernaque Inga.
0: Florentino, el amigo Florentino.
9: Cernaque Inga.
0: Cernaque Inga, ¿qué le quiere decir a tu papi?
9: Que lo pase muy bonito el día de mañana, domingo, ya que es el día de papá, que debemos de valorarlo ahora que lo tenemos en vida, porque ya muerto, ya no lo volveremos a ver nunca más.
0: Tienes que valorar a tu papi.
9: De lo que está pasando, que siga adelante y que nunca te deje de rendir para atrás.
0: Cernaque Nima, ¿no? ¿O Inga?
9: Inga.
0: Perfecto. ¿Número de NI?
9: 02-75-02-75.
0: Ya. ¿Qué más?
9: 02-75-55-09.
0: Perfecto. Número de suerte es el número 44 de Florentino, ¿ok? ¿De qué lugar me dijiste?
9: La Rita Barrio San Martín.
0: La Rita Barrio San Martín. Muy bien, perfecto. El número de suerte es el número 44, ¿ya?
9: Ya.
0: Gracias, corta, para que ingrese otra llamadita.
10: 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Ajá.
0: Ahí estamos disfrutando, compartiendo con todos nuestros oyentes.
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0: Quiero saludar a todos los papitos, caramba, que nos están compartiendo, disfrutando con nosotros en este bonito día especial. Y a todos los chicos de la radio están llegando por acá para poder compartir con ustedes una bonita...

a todos nuestros oyentes decirle de todo corazón que estamos pasándola bonito, compartiendo en este día tan especial, un día tan bonito, aquí en la radio número uno, la radio que marca la diferencia en todo, ¿ah? ¿Eh?

0: Aló, buenos días.
1: Aló, buenos días.
0: Aló, buenos días. ¿A quién le pertenece esa bonita voz? ¿A quién?
1: A Ana.
0: Anita, ¿a quién vamos a escribir?
1: A mi papá.
0: A tu papi. ¿Qué le querías decir a tu papi?
1: Que se la pase muy bonito el día de mañana.
0: ¿Cómo se llama tu papito?
1: José Luis Nimacosa.
0: José
1: Luis
0: Nima.
1: Córdoba.
0: ¿Número de DNI?
1: 43.
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0: 43.
1: 85.
0: 85.
1: 86.
0: 86.
1: 37.
0: Viejo mi querido. ¿De qué lugar me llamas, por favor?
1: De la Greda Nueva.
0: La Greda Nueva. Número de suerte. La Greda Nueva, ¿verdad?
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1: Sí.
0: Chévere. Ok, número de suerte, número 45, ¿ya?
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1: ¿Cómo?
0: Número 45.
1: 45. Gracias.
0: Dios te bendiga.
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0: Ahora sí estamos compartiendo, disfrutando.
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0: Con todos nuestros oyentes que esta hora siguen escribiendo a su papito. En esta bonita, hermosa mañana de hoy, sábado, fin de semana, un sábado totalmente diferente. Ya los chicos de la radio están llegando para poder compartir con ustedes. ¿Quién más? Otra llamadita al toque nomás. Otra llamada. Seguimos disfrutando con todos nuestros oyentes.
2: De tanto venir
0: a 9478. Una llamadita más, por favor. Me dice producción. David, una llamada más.
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0: lejos. Aló, buenos días.
3: Aló, buenos días.
0: Buenos días. ¿De qué lugar me está llamando?
3: Pero de Cañería del Papayo.
0: El Papayo. ¿A quién vamos a escribir?
3: A mi papá.
0: ¿Cómo se llama tu papi?

0: Javier.
1: Javier.
0: Sí.
1: Javiercito. Chévere, tu apellido, por favor, de tu papá.
0: Masa, masa.
1: Masa, masa. Hay que tener suerte, chicas, porque son cantidad de llamadas que me ingresan y hay, es cuestión de suerte. No me digan que soy malo ahí porque no me contestan. No, hay que tener suerte. ¿Número de DNI?
0: 47. 81.
1: Bien.
0: 56.
1: Chévere. Papayo, ¿no?
0: Sí.
1: Hasta aquí nomás cerramos llamadas telefónicas al aire. Más adelante. En cualquier momento vamos a con más llamadas, ¿sí? Porque tu número de suerte es el número 47, ¿ya? ¿Ok? Perfecto. Estamos compartiendo con todos ustedes en esa bonita, hermosa edición de hoy, fin de semana. Y el hombre, los años viejos.

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llamadita, sí. En cualquier momento, sigue atento. Vamos con saluditos por acá. Vamos con saludos para esta hora de la mañana. Saludos para la encantadora Angie Maza, me dice David Aymar. Estoy escuchando la radio desde la madrugada. Ay, don. La chica no duerme por escuchar la radio. Solterita libre con.

0: gente de La Rita, siempre escuchando la radio. Más por acá, otro saludo. Envía tu saludito para tu papi. Yo te toque, te complazco en esa mañana hermosa que estamos compartiendo. Dice, buenos días, saludos para la gente de La Greda Antigua. ¿Cómo estás?
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0: La canción de Corazón Serrano, la nueva, por favor.
1: Importante.
0: Chévere, en un toque la soltamos.
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0: A partir de las 9 soltamos las canciones nuevecitas.
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0: lo mejor en recuerdo de tu vida, ¿sí? Perfecto, saludos para la gente de La Greda Antigua.
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0: ¿De qué lugar me estás escuchando?
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0: ¿Qué parte del país me estás escuchando a través de la aplicación? Me puedes escribir para poder saludar a tu papito, claro. Saludo por acá también para la gente chévere que nos escucha en esa bonita. Dice, saludo para nuestro papito Rodolfo Alama Ojeda, que estará festejando el Día del Padre. Muy bien.
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0: Ver, nuestro padre Rodolfo Alama Ojeda. No nos dicen de qué lugar, hermano. No somos adivinos. Acá me diría y me dice, David, ¿de dónde será? Por favor, a ver si nuestro amigo Rodolfo Alama Ojeda, ¿de qué lugar me está escuchando?

0: Atención, 947872929. Para tus saludos, 947872929.
1: Sí, estoy mejor.
0: En cualquier momento, llamada telefónica.
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0: 947872929. Me puedes enviar tu saludo, ¿ah?
1: Importante.
0: Estamos en el TikTok como David Aymar, animador, gente. Así que ya lo sabes.

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4: De Tambo Grande y sus zonas aledañas, reciba el saludo en el amor de nuestro Dios Todopoderoso. 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En otras palabras, son los encargados de limpiar y filtrar nuestra sangre y deshacerse de toda la impureza a lo que no sirve. 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Según el Ministerio de Salud, entre el 15 y el 20% de los peruanos que padecen de hipertensión arterial también sufren de insuficiencia renal. Las personas diabéticas también corren el riesgo mucho más alto de tener insuficiencia renal. Señoras y señores, es posible que usted no note el daño de los riñones, pues estos no presentan muchos síntomas. Si se detecta a tiempo los males renales, se puede evitar la necesidad de un trasplante de riñón. 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

de la mañana, 14 minutos. ¿Cómo están? ¿De qué lugar me están escuchando? Ya tenemos cualquier cantidad de escritos, vamos a esperar cuántas llamadas más me dice producción. Una llamadita más para poder salir al aire. Soñando. Que nos puedas llamar. Perfecto. Pensando. Por acá tengo un saludo muy especial. Ante todo, un saludo con mucho cariño para todos nuestros oyentes que están escuchando la radio. Por acá vamos a saludar con mucho cariño por acá. Hay varias personas que nos están escuchando en muchos lugares y quiero saludarlos con todo ese cariño que se merecen. Por acá vamos a ver, vamos a saludar, dice por acá, con mucho cariño. Buenos días, saludos para todos los papis del Perú, dice por acá, en especial para Santos Chérez, allá en el barrio del Papayo, desde Chao Virú. Carlos Chérez está en plena sintonía a través del aplicativo. Saludos para todos ustedes, los locutores, gracias hermano. Gracias a mí, a quienes me vienen saludando por el día de papá. Sabía llamar, eres papá, sí, tengo mis hijos. Soy papá, soy papacito. Gracias por su saludo, chicas. Soy papá de unos hijos preciosos. Te adoro con todo mi corazón.

Por acá tengo otro saludo para la gente chévere que está disfrutando con nosotros, pasando la recontra bonito. Un saludo por acá para el Gallito del Amor. ¿Ah? ¿Qué será el Gallito del Amor? Me dice el Gallito del Amor, David Aymar, mañana. Mañana te invito porque voy a tener una tremenda fiesta por el Día del Padre. Claro, mi hermano, por acá un saludo para mi querido viejo, dice, a pesar de las adversidades que me tocó pasar, sigo pasando cosas del destino, pero siempre mi viejito lindo, segundo José Huerta Sabramonte, un niño especial para mí, y lo quiero mucho, que la pase muy bonito desde el cielo con su bendición de mi querida mamá, de parte de su hijo segundo David Huertas Castro, que le puedo decir que lo amo con todo mi corazón, ya viene tu canción. Un saludo para José Huerta, Raimundo y Agustín Castro. Un abrazo hasta el cielo. Que Dios lo coja siempre a su lado. Que papá Dios lo bendiga. Parte del Gallito del Amor del Centro Poblado Locuto. Desde Locuto, el Gallito del Amor.

Atención, quiero enviar un saludo muy grande para la encantadora Nayeli Saraí Pulace Pulace. Motivo grande que el día primero de agosto estamos con toda la gente de Sonido Estudio La Rompa en La Rita, así que se van preparando en la animación de este pechito. Hoy Aymar con mi gran amigo, mi compita Leomar del Perú. En la programación, el gran internacional Mecomix. El gran Mecomix, el único. Todo lo que digo yo. El original. El diferente. El chico de las mentiras, Leomar.

Por acá me dicen saludos y buenos días, saludos a Martín de Malinga para mi querido papito, quien lo quiero con mucho, de parte para José Hipólito. Está Lázaro de parte de su querida esposa, quien lo quiere mucho. Rafaela Pulache Juárez de parte de sus hijos, que lo quieren mucho. Miguel Z, Tania Z, Diego Z, Estrellita Z, Briana y su querida nietecita Aixa Rubí Z Aguirre, que el día de mañana la pasaremos junto a, dice por acá, junto a él, y que lo quiero mucho. Espero que la pase lo mejor en el día de mañana. Muy bien, la gente de San Martín de Malinga.

0: 94-78-72 para que tú me comiences a llamar en ese momento. 94-78-72 para que puedas escribir a tu papi, a ver quién dijo yo, para que pueda ganar esos premios que tenemos. Detalle en regalos, cerveza, sorpresas también. 94-78-72-929. Vamos a ver de qué lugar me está llamando. Por acá tenemos una llamadita. Saludos para la gente del barrio San José, en plena sintonía. En plena sintonía de la radio. El barrio San José, ¿eh? Ahí está mi compadre. La edad se le vino encima. El inolvidable.
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0: Ahora sí, por acá tengo más saluditos.
1: Viejo mi querido.
0: Tengo más saludos para esta hora de la mañana.
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0: Por acá me escriben desde Malingas.
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0: Saludos para Carlos, para mi papi Juan, Teodoro. Esa hora están en sintonía de la radio. 9:38, se viene el gran sorteo. Tenemos llamada a Telefónica al aire. Aló, buenos días.
2: Aló, buenos días.
0: Aló, buenos días, good morning. ¿A quién le pertenece esa bonita voz?
2: De la señora Yesenia del caserío Totoral Alto, Malingas.
0: Muy bien, la señora Yesenia del caserío Totoral Alto. ¿A quién vamos a escribir?
2: Quiero anotar a mi esposo y a mi papá, ¿se puede?
0: A uno, por favor, sería el esposo al papi mejor, ¿ya? Una persona.
2: Ya, mi esposo se llama Dilmer Marchán.
0: ¿Gilmer?
2: Dilmer Elisandro Marchán.
0: Elisandro.
2: Sí.
0: ¿Ya?
2: Marchán Montero.
0: Marchán Montero.
2: Sí.
0: Muy bien, ¿qué le parece la grabación de la radio?
2: ¿Cómo?
0: ¿Qué le parece la programación de la radio? Todo lo que estamos haciendo acá los chicos.
2: Es muy bonita, full volumen todos los días y todos los días escucho.
0: Muy bien, me parece bien. Marchán Montero, perfecto.
2: Sí.
0: Número de DNI. Número de DNI, por favor. Número de DNI.
2: 96.
0: Perdón, 96. Perdón, 96.
2: 96, 42.
0: 42.
2: 73 o 76.
0: Pero tiene que estar seguro, pues, mami.
2: ¿Puedo enviarlo por WhatsApp?
0: No, A ver, reitérame, no lo tienes ahí, ¿verdad?
2: ¿Cómo?
0: ¿No tienes su número de DNI, tu esposo?
2: No.
0: Uy.
2: Es 4296-7308
0: es. Ya. 96, ¿qué más me dijo?
2: 3642.
0: Ya.
2: 7308.
0: Muy bien. Sin carnaval. Perfecto. ¿De qué lugar me dijo?
2: Totoral Alto.
0: Totoral. ¿Con qué radio?
2: Dale lo mejor.
0: Tu número de suerte de tu esposo es el número 48.
2: Ya listo.
0: Perfecto. Otra llamadita. Otra llamada, por favor. Vamos, otra llamadita activa. Chévere, tenemos. Aló, buenos días.
3: Aló.
0: Hola, buenos días. ¿De quién le pertenece esa bonita voz? ¿Aló?
3: ¿Aló?
0: ¿A quién le pertenece esa hermosa voz?
3: A Carito.
0: Hola, Carito, ¿cómo estás?
3: Bien.
0: Muy bien, me alegra que estés bien. Aquí vamos a anotar a tu hermano, a tu tío, a tu papito.
3: ¿Ah?
0: ¿A quién vamos a escribir?
3: A mi papá.
0: ¿Cómo se llama tu papi?
3: Edar.
0: Edar. ¿Ya?
4: ¿Ya?
0: Apellido
3: Juárez Flores.
0: Bájale un poquito volumen a la radio, ¿sí?
3: Ya.
0: Bájale porque me vas a romper los tímpanos. Muy bien, perfecto, ahora sí. Número de DNI
3: 45.
0: Ya.
3: 01 91
0: 91
3: 81
0: 81, perfecto. Chévere. Atención, este es el último bloque de saludos, de llamadas, perdón, que vamos a hacer las inscripciones. Así que aprovechen, este es el último bloque de llamadas, ¿ok? ¿De qué lugar me dijiste?
3: ¿Ah?
0: ¿De qué lugar?
3: Palominos.
0: La gente de Palominos, un abrazo. ¿Con qué radio? ¿Qué te parece la programación de la radio? ¿Qué le dirías a tu papito?
3: ¿Ah?
0: ¿Qué le dirías a papá, a tu papi?
3: Te lo quiero mucho.
0: Muy bien, perfecto. Número de suerte de tu papá es el número 60, ¿ya?
3: Ya.
0: 66, 60, perfecto. Corta para que ingrese otra llamada.
3: Ya.
0: Que tengas un bonito día, muchos saludos, ¿ya? Aló, buenos días, buenos días.
3: Aló, buenos días.
0: Buenos días, corazones. ¿De qué lugar me llamas?
3: Del Papayo.
0: Uy, la gente del Papayo, ¿con qué radio?
3: Con radio La Mejor, me gusta más.
0: Muy bien, aquí vamos a escribir
3: a mi papá.
0: ¿Cómo se llama tu papi?
3: Arnulfo Nima Nima.
0: Arnulfo Nima Nima.
3: Sí.
0: ¿Cómo se llama el conductor que está haciendo locutor programación el día de hoy?
3: David Aymar.
0: Muy bien, ¿tú me escuchas?
3: Sí.
0: Muy bien, muchas gracias por ser una fiel oyente. Y todos los que hacemos radio. ¿Número de DNI tu papi?
3: 028.
0: Ya.
3: 57.
0: Ya.
3: 695.
0: Muy bien, perfecto. ¿De qué lugar me dijiste?
3: Del caserío del Papayo.
0: Papayo. Mucha suerte. Ya en cualquier momento se viene el sorteo, ya.
3: Ok, gracias.
0: Número de... Ah, no te vayas, no me cortes el corazón para que para decirte el número de tu papi, ya. Número 53.
3: Ok, gracias.
0: Ya. Aló, buenos días, corre para ingresar la llamada. Aló, buenos días, buenos días, buenos días.
4: Aló, buenos días.
0: Buenos días, aquí vamos a escribir
4: a mi abuelito.
0: Ok, ok, perfecto.
4: Yuri.
0: Aló, buenos días. Se fue la llamada, se fue la llamada. Aló, buenos días.
5: Aló.
0: Aló, buenos días.
5: Buenos días.
0: ¿De qué lugar me llama?
5: De Locuto.
0: La gente de Locuto, por fin. La gente de Locuto hermosa, siempre escuchando la radio. Aquí vamos a escribir
5: a mi papá.
0: Bájale un poquito de volumen porque me vas a romper los tímpanos, ¿ya? ¿Sí? Bájale un poquito de volumen, por favor, ¿ya? Perfecto, ahora sí. ¿Cómo se llama tu papi?
5: Segundo.
0: Segundo, segundo.
5: Segundo Bereche Huertas.
0: ¿Qué le dirías a tu papita por ser el Día Internacional de Papá?
5: Te lo quiero mucho. Que es un gran papá.
0: Muy bien. Segundo Bereche Córdoba, ¿no?
5: Huertas.
0: Bereche Córdoba, ¿no?
5: Bereche Huertas.
0: Bereche Huertas, perfecto. Número de DNI.
5: 48.
0: Ya.
5: 08.
0: 48.
5: 08.
0: Ya.
5: 75.
0: 75. De repente tiene saludo, aprovecha la oportunidad. 75.
5: 70.
0: 70. Muy bien. Locuto, ¿verdad?
5: Sí.
0: ¿Qué te parece la promoción de la radio?
5: Súper bonita.
0: ¿Sí? ¿Cómo se llama el conductor que hace el programa?
5: David Aymar.
0: Perfecto. Número de tu papi es el número 55, ¿ya?
5: Ya.
0: Atenta, perfecto. Ahora sí, corta para que ingrese otra llamadita. Corta para que ingrese. Aló, buenos días.
6: Hola, buenos días.
0: Ok, perfecto. ¿A quién anotamos?
6: Yuri.
0: Aló, buenos días. ¿A quién anotamos?
6: Con Yuri, Analí.
0: Ya, ¿a quién vamos a anotar?
6: A mi papá.
0: Ya, ¿cómo se llama tu papi?
6: Guillermo Mendoza.
0: ¿Su nombre?
6: Guillermo Mendoza Raimundo.
0: Ya. Guillermo
6: Mendoza Raimundo.
0: Mendoza Raimundo. Muy bien. Mendoza Raimundo. DNI.
6: 027.
0: Ya. 027.
6: 48.
0: Ya.
6: 639.
0: 3-9. Lugar.
6: Ocoto Alto.
0: Número de suerte es el número 57. ¿Ya?
6: Ya, listo.
0: ¿Cómo perdonando? Aló, buenos días.
7: Aló, buenos días.
0: Buenos días. ¿De qué lugar me está llamando?
7: De Angostura.
0: Muy bien, ¿a quién le pertenece esa bonita voz?
7: Soy
8: A María.
0: La señora María. La persona que me llamó anteriormente, su número de suerte es el número 57, el señor Guillermo. Atención, porque se le cortó la comunicación. El número 57, perfecto. De Guillermo Mendoza Raimundo, número 57. Muy bien, perfecto. Ahora sí, seguimos. Aquí vamos a anotar.
8: A Ronnie Mendoza Juárez.
0: ¿Es tu papi o...?
8: Sí.
0: Ronnie Mendoza.
8: ¿Cuál? Raimundo.
0: Raimundo.
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0: Juárez.
8: Ronnie Mendoza Raimundo.
0: Perfecto. ¿Qué te parece la promoción de la radio?
8: Bueno, está bien lo que están que hacen por el Día del Padre, ya que no solo lo hacen por el Día del Padre, sino por el Día de la Madre también.
0: Ronnie Mendoza Raimundo.
8: Sí.
0: ¿Es hermano del que me ha llamado la señora que anteriormente?
8: No.
0: Porque tienen el mismo apellido.
8: No, el de Casa Angostura y es Ocoto Alto, creo que han llamado.
0: Ya, perfecto. ¿Número de DNI?
8: 028-66-928-66.
0: Ya.
8: 99.
0: Muy bien. 7, perfecto. Angostura, ¿no?
8: Sí.
0: ¿Él es tu papi?
8: Sí.
0: Muy bien.
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0: Número de suerte es el 58, ¿ya?
8: 58. Gracias.
0: Ya, que Dios la bendiga. Perfecto. Corta para que ingrese otra llamadita telefónica. Aló, buenos días.
10: Aló, buenos días.
0: Buenos días. ¿De qué lugar me está llamando?
10: La de Cruce Vega.
0: Aquí vamos a escribir.
10: De Cruce de Vega.
0: ¿A quién vamos a escribir? Buenos días. David Aymar te saluda.
10: A Marlon Samir Hernández Juárez. Y el hombre, los
0: años viejos. Marlon.
10: Samir.
0: ¿Ya?
10: Hernández Juárez.
0: Hernández Juárez.

0: Ya.
1: 68.
0: Ya.
1: 24.
0: Muy bien. ¿De qué lugar? Cruce de Vega, ¿no?
1: Sí, Cruce de Vega.
0: ¿Qué le dirías a todos los papitos del Perú y del mundo para el día de mañana?
1: Que la pasen pues un bonito al lado de ellos y que no vayan a tomar mucho por el día del padre.
0: Perfecto, muy bien, muy bien. Número de suerte es el número 59. ¿Perdón? 59 es el número de suerte, ¿ya?
1: Ya, gracias.
0: Ok, corta para que necesite otra llamadita. 6 llamadas más y cerramos. 6 llamaditas más, me dice producción, y cerramos. Cerramos. 9478-72929. Para las llamadas, ¿sí? A ver, ¿quién más por acá? Cerramos ya, estamos cerrando. Estamos cerrando las llamadas telefónicas al aire, por favor. Estamos cerrando otra llamada por acá. Producción me dice Aymar. 6 llamadas más y cerramos. Ok, gente. Bueno, ya no quieren llamar. Ok, perfecto. Ahora sí. Nos faltan 6 llamaditas. En el siguiente bloque lo hacemos. Perfecto. 947872929. ¿Quién más me llama? Vamos a cerrar ya. Quiero 6 llamadas para cerrar. 6 llamaditas al toque. 947872. Aló, buenos días. Aló, buenos días.
1: Buenos días.
0: Buenos días, aquí vamos a escribir.
1: Hildibrando Fulachi Palacios.
0: Perfecto, perfecto. Hildibrando
1: Pulache Palacios.
0: Muy bien, Hildibrando Pulache Palacios. Pulache Palacios, Pulache al toque, vamos a cerrar ya. Pulache Palacios.
1: Ay, mami.
0: Perfecto, vamos a cerrar ya. Palacios, perfecto, muy bien. Número de NI. Al toque, al toque.
1: 028.
0: 75.
1: ¿Ya? 83.
0: Perfecto. ¿De qué lugar?
1: La Rita.
0: La Rita, barrio.
1: El Coqui.
0: La Rita, perfecto. El Coqui. Tu número de suerte es el número 49.
1: ¿Cómo?
0: Número de suerte, el número 49. 49, ya. Perfecto. 5 llamadas más y termino. Cerramos. 5 llamadas más. Al toque, por favor. 5 llamadas más. Corte para que ingrese la llamada siguiente, por favor. Aló, buenos días.
1: Aló, buenos días.
0: ¿De qué lugar me está llamando, señora?
1: El Papayo.
0: El Papayo, perfecto. Aquí vamos a escribir.
1: A mi papá.
0: ¿A tu papá?
1: A mi papá.
0: Y al toque, ¿cómo se llama tu papi?
1: Daniel.
0: Danielito. Daniel.
1: Nima
0: Nima. Siempre es un fiel oyente, nuestro gran amigo Danielito Nima Nima. Siempre él escucha la radio. Yo lo vendí en el sorteo, ¿ah? ¿Eh? Número de NI.
1: 44. 68.
0: 83. 35. Perfecto. El Papayo, ¿no? Corta para ingresar otra llamadita. Tu número de suerte es el número 50 ya.
1: Ya.
0: Perfecto, corta, por favor. Otra llamada, 4 más. Y cerramos. Y se viene el sorteo. Aló, buenos días. Aló, buenos días.
2: Hola.
0: Aló, buenos días, ¿con quién hablamos?
2: Hola, mi estimado David Aymar, ¿qué tal? ¿Cómo estamos, maestro?
0: ¿Cómo estás, hermano? Buenos días, un placer saludarte a esta hora en la mañana.
2: Es un gusto, un placer escucharte a través de las ondas radiales de los 91.7 Radio La Mejor Mano. Bueno, de aquí, nosotros, nuestro barrio La Rita, que es barrio San,

0: Fue la llamada, hermano, se fue la llamada, se fue la llamada. Uy, hermanito, otra llamadita. Aló, buenos días.
1: Aló, buenos días.
0: Buenos días, señora, ¿de qué lugar me está llamando?
1: De Angostura.
0: Ya, aquí vamos a escribir.
1: A Heliberto Domínguez Rivas.
0: Ya. Domínguez Rivas, ¿no?
1: Sí, Domínguez Rivas.
0: Muy bien. ¿Qué dirías a tu papito? Por el Día Internacional de Papá.
1: Que la pase de lo mejor junto a su familia.
0: Chévere, chévere. ¿Número de DNI?
1: 028.
0: Ya.
1: 40.
0: Muy bien.
1: 669.
0: 669. Perfecto. Sí. ¿De qué lugar?
1: Angostura.
0: Angostura. Número de suerte es el número 51 de Heliberto. Perfecto. Perfecto. Atención. Cuerda para que ingrese. Tres llamadas más y cerramos. Tres llamadas más y cerramos. Aló, buenos días.
2: Yuri, aló, buenos días.
0: Buenos días. Aquí vamos a escribir al toque nomás porque ya cerramos, cerramos. ¿Ya? ¿A quién escribimos?
2: Con Violeta.
0: ¿A quién vamos a escribir, corazón?
2: A mi nieto.
0: Ya, dígame, ¿cómo se llama?
2: Luis Ángel.
0: Perfecto, Luchito.
2: Guerrero Mendoza.
0: Ya. Perfecto. Muy bien. ¿Usted es hincha de la radio?
2: ¿Cómo?
0: ¿Usted es hincha de la radio?
2: Mejor.
0: Perfecto. ¿Quién hace Noticias Tambo Grande? El número del conductor, del periodista.
2: Aló.
0: Número de DNI al toque, número de DNI.
2: 60.
0: ¿Ya?
2: 62.
0: Bien.
2: 80.
0: Excelente.
2: 04.
0: Genial. Chévere. ¿De qué lugar?
2: De Ocoto Alto.
0: Ocoto Alto. Perfecto, ahora sí, el otra llamadita. 53 es tu número de suerte, ¿ya?
2: Ya listo.
0: Dos más y cerramos. Aló, buenos días. Aló, buenos días.
3: Aló.
0: Buenos días, señora, ¿de qué lugar me está llamando?
3: De acá, de la Rita.
0: Perfecto, ¿a quién vamos a escribir?
3: Al señor, a mi esposo.
0: Ya, ¿cómo se llama el esposo?
3: Augusto Plach Palacios.
0: Ya. A su corazón, a su el amor de su vida.
3: Sí.
0: Pulache Palacios.
3: Sí.
0: ¿Qué le diría a su rey por el Día Internacional de Papá el día de mañana?
3: Feliz día, mi papá.
0: Muy bien, usted lo quiere bastante con todo su corazón.
3: Sí, lo quiero.
0: Claro. Así, así da gusto, cuando a tú te aman, a tú te quieren de verdad. Muy bien, perfecto, siempre con la bendición de Dios. Muy bien, ¿DNI?
3: 43.
0: Ya, 43, genial.
3: 36.
0: Chévere.
3: 65.
0: Muy bien, 65.
3: 21.
0: Genial, genial, genial. Número, ¿de qué lugar me llama?
3: De Casarilla Rita Barrio, El Coqui.
0: La Rita. Muy bien. Número de suerte es el número 55.
3: Ya, listo.
0: Cerramos con la última llamada telefónica. Por acá otra más. Por acá, ¿quién más nos escribe? ¿Quién más nos llama? Última más. Una llamada más. Una llamadita más al toque. Una llamada más. Aló, buenos días.
4: Hola, amigo David.
0: ¿Qué tal, amigo? ¿Cómo está? Buenos días. Aquí vamos a escribir.
4: Muy buenos días. Amigo David, antes de todo, quisiera enviar un saludo, pues, porque mañana es el Día del Padre, pues, pero para todos los padres. Nosotros, como hijos, hay que saber valorar a nuestros padres, pues, porque solamente no es que sea el Día del Padre, sino es una fecha especial para ellos, y ellos son los que nos guían en todos los caminos para adelante, en nuestro trabajo, ¿no? Quisiera enviarle saludos para ti, amigo David, muchos colegas también de radio que trabajan.
0: Bien, amigo.
4: De la comunicación.
0: Ya, aquí vamos a escribir.
4: A mi querido viejo, Hildo Cortés Lozada.
0: Hildo.
4: Cortés Lozada, amigo David.
0: Ya, Hildo Cortés.
4: Lozada.
0: Cortés Lozada. Perfecto, muy bien.
4: Un saludo, pues, bueno, a todos los amigos padres que pasen mañana su día muy especial al lado de sus hijos y sus esposos también, ¿no?
0: Claro. Cortés Lozada, ¿no? ¿Número de NI?
4: 03311.
0: ¿Ya?
4: 866.
0: Perfecto. ¿De qué lugar me está llamando?
4: De Cruz Verde Malingas.
0: Cruz Verde Malingas. Cruz Verde. Perfecto. Muy bien, mi hermano. Número de suerte es el número 56. Perfecto.
4: Ya, amigo,
0: cerramos,
4: gracias.
0: cerramos, gente. Ni una más. Producción me dice Aymar. Ahí nomás, hermano. Ahí nomás, porque ya están llegando todos los chicos de la radio. Perfecto. Ya están llegando todos los chicos de la radio. Hemos cerrado, obviamente, lo que será esa bonita secuencia de premiación para el día de hoy, ¿eh? Se viene el sorteo.

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5: Amigos y amigas de Tambo Grande, me es muy grato saludarles en el amor de Dios. La salud es lo primordial. No descuidemos nuestra salud. La prevención es nuestro mejor aliado para evitar una enfermedad complicada e incluso la muerte. Podrás ahorrar dinero. Las emergencias y enfermedades repentinas son muy costosas. Cuidemos nuestro colon. Muchos se descuidan. El hemorroides, operaciones al intestino. Otros terminan con cáncer al colon. Es por descuido. No le toman importancia a una alimentación sana, a tomar 2 o 3 litros de agua todos los días. No desintoxican su colon. El colon, cuando está intoxicado, hay mal aliento, lengua blanquecina, dolores estomacales, problemas de la piel y mucho más. Es que hasta un 90% de las enfermedades se debe a un colon intoxicado. Escuchen, amigos, no solamente las personas que sufren de estreñimiento deben limpiar su colon, sino todos los que quieren tener una buena salud. Al limpiar tu colon va a desaparecer el cansancio, el mal aliento, la migraña, trastornos de sueño, la piel se pone muy hermosa, ayuda a combatir las alergias y mucho más. Cuando usted se siente cansado y comienza a tomar vitaminas o energizantes, usted está en un camino equivocado, porque su colon está sucio o intoxicado. Puede tener parásitos. De 10 personas, 8 tienen parásitos. Es recomendable primero desintoxicar su colon, porque el arte de curar es el arte de limpiar. En la limpieza refleja la buena salud. Amigos, ¿por qué debemos limpiar el colon? Porque hoy en día poco se come fibra, se está consumiendo mucha comida chatarra, se come poca verdura, poca fruta, se toma poca agua, se consume muchas bebidas de colorante artificial, se toma mucho alcohol, se fuma cigarro, se satura nuestro colon, se va enfermando nuestros órganos. Hay personas que comen muy de noche. Esto es un veneno para nuestro organismo. Señores, cuiden su salud, que es lo más valioso que Dios nos regala. Junto con esta vida muy hermosa, es un regalo de Dios. 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Una persona que quiere tener buena salud debe limpiar su colon profundamente cada 6 meses. Se debe evacuar las heces después de cada comida. Hay que ir al baño todos los días. La acumulación de materia fecal en el intestino puede desarrollar un estado de putrefacción intestinal y estas bacterias llegan a intoxicar otros órganos y puede desarrollarse un cáncer. Alimentémonos correctamente y liberémonos de sus toxinas y tratarse a tiempo es más recomendable. Dios los bendiga grandemente. Los esperamos. 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
1: Atención, hermanos y hermanas en la fe, escuchen este mensaje de esperanza. 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

La hora importante son las 11 de la mañana con 18 minutos, 11 y 18. Arriba ese volumen, toda la gente maravillosa. Dejando todo listo con los premios, recargas, dinero, cerveza que tenemos para celebrar tu día, papá. ¡Epa! ¡Qué bonito! ¡En esta cárcel! ¡Hola, hola, hola, hola, hola, hola, hola, hola!

0: La hora importante, señoras y señores, son las 11 de la mañana con 20 minutos. Oye,
1: te hablo de la prisión.
0: Te hablo de la prisión.
2: Gracias.
0: Tremenda, hermosa canción, Virgen de las Mercedes. Una letra espectacular para esta hora ya de la mañana. Ya estamos, ahí estamos. Muchas gracias por compartir con nosotros, ¿eh? Bueno, muchos nos dicen, ¿qué pasó? Por favor, la campaña está programada para las 10 de la mañana, ¿eh? Bueno, poco a poco nos vamos reuniendo. Algunos muchachos, porque la mayoría de muchachos hoy día elabora, trabaja en diferentes puntos, de la cual, bueno, aquí estamos haciendo. Pero ya les comento, por favor, ya les comento que a partir de las 12 en punto empezamos con la campaña. Está preparado, por favor. Hermoso regalo, grandes. Por favor, David Aymar. Cójame el micro. No, ahí estamos. ¿Cómo está, mi estimado David Aymar? Un gusto grande volvernos a encontrar luego de muchas lunas. Y queremos aquí pues compartir con todos y cada uno. David Aymar, ¿cómo está? Un saludo cordial. Ya te extrañaba la fanaticada, hermano, ¿eh? Ya te extrañaba, ¿eh?
3: ¿Qué tal, mi estimado Ronnie? Buenos días. Bueno, agradecer a Dios por que nos permite estar con nuestros oyentes. Como lo habíamos prometido, Ronnie, tenemos ya los regalos hermosos, preciosos, que gracias a la gente de la radio hemos hecho posible poder premiar, poder regalar a todos los papis que siempre son seguidores de la radio. Estamos celebrando y antesala a lo que será el Día Internacional de Papá, Ronnie, y desearles de aquí un fuerte abrazo a todos los papitos, en especial de Tamorande.
0: Con mucho cariño, obviamente, David Aymar. Queremos enviarle muchos saluditos, ¿no? Caramba, bueno, que aunque papá no es como mamá, ¿no? A veces, pues, las expectativas grandes, ¿no? Por favor, el día de mamá, ¿no? Tanto sonado, pues, el día de papá es poco. Pero, sin embargo, el cariño, el recuerdo grande de tener a viejito en casa, a nuestro papá que nos llena de sabiduría, de muchos valores, de muchas motivaciones. A veces, quizá cuando estamos un poco tristes, ¿no? Pero siempre con esa mentalidad de concretizar, de continuar adelante, porque la vida es así, hermano, ¿ah? ¿Eh? Y para aquellos quienes ya no tienen a su papito, un fuerte abrazo, siempre recordando esas enseñanzas, esos momentos de felicidad, esos momentos que se pudo concretizar cuando estaba papito en vida, David Aymar.
3: Claro, Ronnie, a todos los que no tienen a padre aquí en la tierra, ellos están allá en el firmamento como una estrella iluminando cada caminar y bendiciéndolos sobre todo con ese amor y ese cariño. A todos los papitos, un beso y un abrazo hasta el cielo, y siempre hay que recordarlo con amor, con cariño, que ellos nos inculcaron acá en la tierra educaciones, conocimiento para comprender y entender muchas cosas de la vida y sobre todo el sacrificio. Sabemos el sacrificio que un papá hace, a veces tiene Ronnie que emigrar, bueno, a diferentes partes por el bienestar de la familia, ¿no? Darle lo mejor a los hijos. Y eso es muy importante, y para ello la radio, más importante que tiene Tamborande, como cada campaña, vamos a premiar, vamos a regalar, ya tenemos listos los regalos, las cajas de chelas también, las recargas, tenemos prendas de vestir y muchas sorpresas más.
0: Obviamente, tenemos muchas cositas que están muy bonitas para todos ustedes. Con humildad, con perseverancia, muchas gracias también a nuestros grandes auspiciadores, David Aymar. Queremos agradecerle a la gente de Sonido LJR también por unirse siempre. Para mi gran amigo Juan Carlos Castillo, gracias. A pesar lo poquito ahí, ¿no? Poquito tiempo que salió este nuevo sonido, pero no, dice Ronnie Alexander, muchacho de la radio, ahí estoy para apoyarlo en lo que pueda. Ah, para enviarle el gran saludo para su querido papito, también con mucho cariño, el señor Mandaleno Castillo González, allá en el cielo, de parte de su querido hijo Juan Carlos Castillo. Enviarle un gran saludo también, gracias a Graviel Domínguez, Servicio de Animación Graviel Domínguez, Servicio de Animación Sergio Rondoy, también gracias a los muchachos también de Evento de Grande Calidad, Ronnie Alexander, su amigo Ronnie. Gracias también a la gente de Instacel, Conexión y Mundo Digital, caramba, quienes también hacen todo lo posible por estar aquí siempre apoyándonos con ese gran granito de arena. Gracias a la gente de sonido de Mini Sonido L Music, también agradecerles siempre la gentileza grande. Y tus auspiciadores, mi estimado David Aymar, por favor.
3: Queremos saludar a la gente también que ha hecho posible, nuestros amigos de Sonido Henry Star, la gente de Instacel, Ronnie, La gente de sonido, Henry Star, que siempre caramba por ahí está dando su granito de arena. 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
0: Ahí estamos, con mucho cariño. Gracias por su gentileza a todos los muchachos quienes se están apoyando. Que bueno, a los que no, pues no se reportan aún, no sé, los estoy llamando, pero no me contestan. Bueno, de igual, muchachos. Queremos también un saludito muy especial también para mi gran amigo, el señor, Isael, ¿no? Isael Domínguez Rivas, un fuerte abrazo ahí para su querida hija, Vania Lisbe de Domínguez Río Frío, en la cual, pues, prontito estará celebrando su bonita fiesta de 15 años. Allá en lo que es Ocoto Alto, Angostura y todos los lugares, saludos cordiales también con mucho cariño. Gracias también. Ahí estará presente los muchachos del nuevo sonido LJR. Muy agradecido con ustedes, señores y señores. Luego esta canción se viene el programa del señor Víctor Burgos, pero nosotros a las 12 estaremos empezando el sorteo. Ya lo saben. Y ahora, la recuperación grande de Armonía 10. Mariposita, justamente el día de ayer, ¿eh? Por la noche, a 7 de la noche subieron. Me gusta esa letra, me gusta, por favor. Yo las canto. Llegó los speaks de cerveza, ¿eh? El pack de cerveza, bien heladito. Uy, Dios mío. Bueno, como nosotros no somos borrachos, no tomamos. Un saludo para mi semana y Delson Timaná.

0: Señoras y señores, a esta hora presentamos su programa. La prevención es la mejor arma para el cáncer. La prevención es la mejor arma para el cáncer. Secuencia muy importante para su salud. Usted podrá encontrar importante orientación cómo prevenir y curar sus enfermedades, por muy crónicas y difíciles que sean, con la única orientación de los biólogos de la medicina molecular avanzada, de reconocida aceptación a nivel internacional, quienes ya quedan con ustedes.
1: Hola mis amigos, ¿cómo están? ¿Cómo están, amable audiencia de esta prestigiosa emisora radial? Reciba los cordiales saludos a nombre de Inca Natur y el biólogo Víctor Burgos. Amiguitos, es un placer, es un honor ingresar con esta última secuencia de la semana, hoy día sábado. Ya estamos, amables oyentes, en todos los hogares de este hermoso distrito de Tambo Grande. Y bueno, en sus anexos, sus caseríos, y hasta donde llega estas potentes ondas radiales, amigos. Porque este programa día a día contribuye con un granito de arena lo que es la salud. Y la salud es tan importante, amables oyentes, porque es triste y penoso ver cientos y miles de personas de repente, amigos, haciendo una cola en una clínica, un hospital, sí, en un centro de alternativas por una enfermedad. Recordemos que la felicidad de los seres humanos, de las personas, no está en el dinero, está en la salud, en su bienestar de cada persona. Recordemos que la salud es el mejor tesoro que Dios nos encomendó, que debemos de cuidarla, pero nosotros no la cuidamos. Lo que nosotros cuidamos, vanidades. Sí, amables oyentes, estando sano, estando bien, me importa comiendo la comidita más humilde, pero somos felices, amigos. Sí, amables oyentes, porque es triste y penoso tener plata, tener bienes, casas, carros, pero postraditos en una cama, inválidos, porque no nos gustó cuidar la salud. Sí, amables oyentes, y esta es la enfermedad más letal en los seres humanos, que nos deja tulliditos, sí, nos deja inválidos, tal vez en una silla de ruedas, inmóviles. Las enfermedades óseas, las enfermedades de los huesos, ¿sí? Hoy en día las enfermedades de artritis, de artrosis, del reumatismo, de la osteoporosis, son enfermedades muy comunes en los seres humanos. Pero ¿qué hacemos nosotros cuando tenemos estos problemas? Nosotros muchas de las veces no lo ponemos mucha importancia cuando te duele una rodilla, cuando te duele un hombro, cuando empieza a endormecerte tus manos, cuando te levantas por la mañana, empiezas a caminar, tienes dolor en tus tobillitos, en tus pies. No lo pones importancia, mi amigo. No te importa, no te interesa. ¿Sabes lo que dices? Seguramente este dolor, esta enfermedad ya me va a pasar. Mañana pasado me pasa. Y no, cada día peor. Sí, amable oyente, y cuando el dolor es más fuerte, ¿sabes lo que haces? Te automedicas, te vas y tomas cualquier pastilla, sí, lo que te venden en una botica, en una farmacia. Claro, por supuesto, te calma el dolor ese día. De repente, una semana, un mes estás bien, y luego te regresa el dolor, amigo, porque no es un tratamiento. Recordemos que el sistema óseo, los huesos, no solamente duelen por falta de calcio. Los huesos no solamente duelen por falta realmente de colágeno. No, no, amigos. Usted puede tener enfermedad ósea porque está enfermo a sus riñones, porque sus riñones están filtrando ácido úrico. Ese ácido úrico está deteriorando, inflamando tus rodillas, tus gonces, tu columna. Y de eso sientes dolor. Y mucho cuidado, amables oyentes. La complicación de los riñones con los huesos produce las enfermedades de gota. La deformación de nuestro sistema óseo. Se empieza a torcer los dedos. los tobitos empiezan a hinchar, a deformar las rodillas de igual manera. Amigos, por eso hay que tener en cuenta y analizar de dónde provienen estas enfermedades óseas, estas enfermedades de los huesos. Los huesos no solamente duelen, amables oyentes, por ácido úrico. Usted puede ser prediabético, puede ser diabético. Recuerda que una sangre que está con glucosa alta o que siempre se eleva su glucosa, esos huesos se van a inflamar, esos tendones se van a inflamar. De eso duele también, amigos, la columna, duele los hombros, duele nuestro cuerpo. De eso no podemos, especialmente, amigos, hacer las cosas porque sentimos dolor. Sí, amables oyentes, para eso hay que tratar la glucosa, hay que bajar la glucosa para que sus huesos calmen. Igual el ácido úrico, tenemos que tratar el ácido úrico para que sus huesitos se regeneren. Y mucho cuidado. Hay muchas personas que ya tienen estos problemas. Y también puede nuestro sistema óseo también puede enfermarse cuando tenemos exceso de colesterol y triglicéridos. Por una sangre muy espesa, con grasa, con harinas. Eso no alimenta el sistema óseo, lo inflama. De eso también tenemos dolores, pero nosotros no lo tratamos. A nosotros, ¿qué cosa es lo que hacemos nosotros? Como escuchamos una propaganda, nos vamos y compramos colágeno. ¿Cuántos de ustedes ya van tomando 4 o 5 potes de colágeno y nunca te has curado? Cada día te vas empeorando. Cada día te duele la cabeza porque el colágeno te puede subir el colesterol, puede subir la glucosa, puede aumentar el ácido úrico. Muchas personas han empeorado. Por eso, amables oyentes, hay que hacer un diagnóstico. Hay que analizarte, como muchas personas vienen, como esta señora que nos visitó hace 2 meses de Malingas. Esta señora vino, señores, especialmente con sus rodillitas bien hinchaditas, ¿sí? Con un fuerte dolor que no podía ni caminar, sus manitos que se estaban torciendo. Me dice, amigo Víctor, yo siempre he escuchado su programa, siempre quería venir. Yo vengo sufriendo 2 años. Ya me han tratado en un hospital, en una clínica en Piura. He gastado más de 25 mil soles y sigo igual. Ya no puedo recuperarme, me han dicho que tengo una enfermedad crónica en los huesos y que realmente tengo que vivir así solamente, tomar medicamentos especialmente para el dolor. Esta señora vino bien hinchadita su cara, que debe estarme escuchando este programa. Me dice, señor, me he ido por allá, por acá, gastado bastante dinero, pero no he podido encontrar mi recuperación. Y es cierto, esta señora vino con sus 2 hijos. Aquí especialmente lo analizamos en nuestro centro de alternativas Inca Natur. Contamos con un equipo. Lo hicimos que introduzca sus pies especialmente a través de este equipo. Ahí empezó su análisis. Y ahí especialmente nos arrojó su enfermedad. Esta señora tenía ácido úrico, estaba en 8 su ácido úrico, que se iba a recuperar, cada día peor se empeoraba. Su colesterol tenía 260, su glucosa estaba en 115, era prediabética. Sus triglicéridos, amigos, eran más de 200, ¿sí? Y realmente a esta señora le hice una pregunta. Le digo, madre, ¿te han hecho ácido úrico? No. ¿Te han hecho de prediabetes? No, de colesterol tampoco. Entonces, ¿cómo ha llevado un tratamiento? No, me dijeron que tenía artrosis crónica. Me filtraban en mis rodillas, en mi columna. Y bueno, me calmaba el dolor 6 meses y luego me regresaba. En cada filtración me gastaba 4.000, 5.000. Porque me filtraban la columna, la rodilla, los hombros. En cada sesión que iba, cada 6 meses. Pero de ahí me regresaba el dolor con más fuerza. Después me he puesto a tomar colágeno. Y nada. Lo que me he estado tomando son pastillitas, especialmente que es diclofenaco. Me han estado inyectando diclofenaco con dexametasona. Eso especialmente me calmaba el dolor. Y bueno, esta señora se sometió a su tratamiento, señores. El primer mes, porque llevó un tratamiento para un mes, sus hijos me dijeron: señor Víctor, yo quiero llevarle de una vez para un mes. Al mes regresamos, porque damos tratamientos para 15, 16 días. Y esta señora llevó su tratamiento para controlar ese ácido úrico, para curar esa prediabetes, ese colesterol, los triglicéridos. No le dimos calcio. Al mes ha venido esta señora, ya no estaba hinchada, le bajó la hinchazón, el ardor de los pies también le bajó, lo sometimos a sus exámenes, ¿sí? Y esta señora se fue y se hizo exámenes en sangre. Y por supuesto, lo bajamos a 5 ese ácido úrico. Lo bajamos a 5, señores. Su colesterol lo bajamos a 210. Su glucosa lo bajamos a 100. Sus triglicéridos a 170. Todo bajó. Y esta señora fue mejorando. Fue mejorando. Se llevó otro tratamiento para un mes más. ¿Sí? Y a los dos, después de 2 meses, lo he vuelto a ver yo a esta señora hace poco. Yo mismo lo he atendido. De verdad que yo lo desconocí a esta señora. Cuando llegó la primera vez, llegó hinchada. No podía caminar. Asentaba sus pies abajo, sentía dolor, lloraba. Y realmente, cuando llegó caminando con sus hijos con pie firme, yo lo desconocí. Me dice: amigo biólogo, aquí me estoy tratando. Usted me atendió la primera vez, de ahí me ha atendido la bióloga Karen. Cuando he venido, realmente usted le llamaron por teléfono y todo había mejorado. Ahorita me he hecho mis análisis de sangre. Mi ácido úrico está en 2.5. Magnífico, señores, lo que es prácticamente. Su colesterol especialmente estaba en 170, su triglicérido 145, ¿sí? Su glucosa estaba en 82, porque lo manejamos una dieta estricta, su tratamiento. Y la señora, claro, los deditos han quedado deteriorados, un poco las rodillas también, pero ya no siente dolor. Ya no siente ese dolor. La señora debe estarme escuchando este programa, porque hay muchas personas que nos visitan con estos problemas del sistema óseo. Y ellos recomiendan a muchas personas. Esta señora, llorando, me dijo: señor, de verdad que yo he estado malgastando mi plata por allá, por acá, y no venir aquí. Y yo le hice una pregunta: señor, ¿y los productos son caros? No, me dijo, señor. ¿Qué caros van a ser? Yo he ido a comprar, por ahí hay veces cosas, productos naturales, me vendían a 30 soles, 40 soles, 50 soles, lo tomaba y no me hacía nada, lo tomaba por las puras y no me hacía nada. Entonces, hay veces lo barato sale costando caro, por eso para invertir en la salud no hay que ser duros, amigos, hay que invertir en nuestra salud, porque la salud vale mucho. Nuestra salud vale muchísimo, señores. Haga lo que ha hecho esta señora. Nosotros le invitamos, porque esta señora ya lo está recomendando a muchas personas de Malingas. Ha tenido su familia en Chiclayo, lo ha recomendado también a sus familiares de Chiclayo. Desde Chiclayo, señores, han venido aquí a Tambo Grande, ahí en Canatur, porque aquí vienes a lo seguro, señor. 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Este señor me dice, amigo biólogo, siempre escucho su programa. Realmente yo vengo sufriendo mucho tiempo, me dice, amigo, con los huesos, pero mi problema es mi cadera, aquí mi cintura, ya no puedo ni agacharme ni levantarme. Muchas de las veces, hay veces cuando voy, me empiezo a subir, ¿no?, escaleras, mis rodillas se traban. Y bueno, lo hicimos especialmente su examen a este señor. Claro, por supuesto, este señor no tenía ácido úrico, no tenía colesterol. Por supuesto, este señor, por su misma edad, por su mala alimentación, tenía especialmente principios de artrosis, una descalcificación severa en los gonces, en los huesos. Entonces, a este señor no lo hemos dado para los riñones, debe estar escuchándome mi programa. A este señor no lo hemos dado para el hígado. A este señor lo hemos dado vitaminas regeneradores, especialmente a los gonces. Porque recuerda que los huesos no solamente necesitan calcio, colágeno, necesitan ácidos fólicos. Necesitan vitamina B2, B6. ¿Sí? Recuerda que los huesos necesitan hierro, fósforo. Entonces nosotros te damos esas vitaminas, esos complejos preparados para que usted pueda regenerar cuando es una descalcificación por la edad o por mala alimentación. Este señor vino contento. A los 16 días me dice, señor, el dolor de aquí, de las caderas, se me ha quitado totalmente. Las rodillas tengo un poquito, quiero seguir con mi tratamiento. Este señor ha hecho un tratamiento de 1.5 meses. 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Y ahora está bien. 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Cuando se enferma el nervio asiático por una escoliosis lumbar o por una mala postura, hay que saberlo tratar. 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

0: 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Amiguitos, nos vamos. Será Dios mediante hasta el día lunes. Que Dios me los bendiga. 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

lo nuevo de Zafiro Sensual, para ese bonito, hermoso mediodía ya. 12 del mediodía con 04 minutos, ¿ah? Un abrazo fuerte para quienes están en casita ya. A esa hora degustando ese rico, delicioso almuerzo, ¿ah? Claro, buen provecho, buen provecho. Porque hay personas, bueno, que son bien puntuales en almorzar ahí, ¿ah? Por ahí, un fuerte abrazo a toda la gente que está ahora nos escucha. ¿Cómo están? Vamos a saludar de una manera muy bonita, de una manera maravillosa, a todos los grandes oyentes que escuchan la radio en esa gran, hermosa, lindo sábado 20 de junio, ¿eh? Para todos los papitos hermosos, un fuerte abrazo. Siempre con el cariño más hermoso, con el cariño apropiado. Ya está por escala, dejando el ánfora bien bacán, muchachos. Porque ya se viene el sorteo, ¿eh? Ahí están los packs de cerveza. Claro, coronita con su limoncito bien heladita. Calle, calle.

Gracias por compartir con nosotros en esa hermosa mañana del mediodía. Luego de esa canción ya empezamos, no se preocupen. Empezamos a con los grandes sorteos. ¿Quiénes son? El pequeño gigante. Para ti. Te canten esa bonita hermosa

0: ¿Cómo está por aquí?
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0: Gracias a toda la gente maravillosa que está conectada en esa hora del mediodía. Y ahí hay el mediodía a esa hora. Puede ser un rico cevichito de conchitas negras, bien picantito, como tiene que ser, acompañado de un par de chelitas heladitas, ¿sí o no? Para poder empezar el sábado de alegría, sábado del momento maravilloso para todos los grandes oyentes que están conectaditos a esta hora ya de la mañana, del mediodía, pues obviamente, sábado 20 de junio, y estamos ya para poder compartir con ustedes en esa gran hermosa mañana especial. Por lo visto, pues ahí está, tan chelita, tan rica, de ver, tan rica la chelita, los regalitos, las sorpresas, novedades que tenemos para todos y cada uno de ustedes, esa gente que está conectadita también ahí. Un fuerte abrazo, un cordial saludo a todos los grandes oyentes. Saludamos a la camarita por ahí, por favor. Claro, ahí está. Vamos saludando a la camarita por ahí, ya está la camarita conectada, muchachos. Allá, por favor, ahí está. La guapura de la gente de la radio. Bueno, algunos, como tiene que ser en bacán. En esa preciosísima ocasión grande.

0: La hora importante son las 12 del mediodía con 13 minutos. Sí, 12 con 13 minutos. Vamos a seguir a compartir con todos ustedes. Bueno, vamos a seguir con lo poquito de la radio que estaba, muchachos. Poquito. Acá adelante. A ver. ¿Está bien ahí? Está bien ahí, oye. Vamos entonces ahí para poder conversar un ratito. El saludo, el mensaje a todos. Bueno, la mayoría de muchachos a veces no pueden porque hoy hay compromiso que realizar, ¿no? Con instalar el equipo, trasladar el equipo. Pero entendemos el arduo trabajo que tiene que ser. Estamos por aquí ya para poder empezar con nosotros. El señor gerente propietario de Radio La Mejor, Luchito Paiva Lombardi. ¿Cómo está, Luchito? Muy buenos días. Una vez más estamos aquí trabajando fuertemente como tiene que ser. Su palabrita de bienvenida.
1: ¿Qué tal? ¿Cómo estás? ¿Cómo está Ronnie? Muchas gracias por el pase. Agradecer a los que se han inscrito el día de hoy. Pero antes de eso, como ustedes saben, todos tenemos un padre, nosotros mismos somos padre, y así como la madre, también merece el padre que se le haga un pequeño agasajo, ¿no? Y nosotros, como Radio La Mejor, siempre hemos estado acostumbrados a hacerlo de una u otra manera y con los medios que podamos poner un granito de arena de nuestros auspiciadores, de los muchachos que trabajan aquí en la radio, que hace que nosotros hagamos esto todos los años. Y de allá, decirle a todos los padres de familia que mañana, que es su día, que es un día muy especial, se trate de pasarlo bonito en familia. La familia es lo más importante en estos tipos de acontecimientos, y de ya desde acá, de Radio La Mejor y toda la gente que trabaja con nosotros, agradecer infinitamente a ustedes por la sintonía y agradecer a nuestros auspiciadores, que también gracias a ellos es posible hacer este pequeño homenaje por el Día del Padre.
0: Obviamente, muy agradecido también, gracias de tu parte por estar aquí presente. Sabemos tu agenda recargada, pero siempre cuando tenemos ese tipo de reuniones que tenemos para todos ustedes. Bueno, también por acá nos acompaña el día de hoy David Aymar. Una vez más, tu saludo, David Aymar, para todos los grandes oyentes que nos escuchan. No solamente en Tamo Grande, sino en Trujillo, en Lima, en Arequipa, en Moquegua, fuera del Perú, también a través del aplicativo Radio La Mejor. David.
2: Así es, Ronnie. La verdad, para mí es un orgullo y un... una felicidad enorme pertenecer a esta empresa musical radial, obviamente, que es la mejor, una de las más grandes. Me siento muy feliz y sobre todo quiero agradecer también a Dios en primer lugar y a nuestro jefe, los jefes, el señor Luchito Paiva Lombardi, por la oportunidad que nos brinda siempre de poder compartir en esa bonita, hermosa mañana de hoy que estamos celebrando la expectativa en todos los rincones del país, como es el Día Internacional de Papá Ronnie.
0: Así es, David, muchas gracias también. Como tiene que ser, muchachos, por todo, muy agradecido de antemano por estar aquí, hacer el esfuerzo grande de estar con nosotros, y por qué no decirlo, siempre con el cariño. Muy bonito, también las palabras de bienvenida por parte de nuestro gran amigo Jesús Maza, JM. Por favor, JM, por acá para la camarita también, ahí estamos, para poder compartir tus palabras de bienvenida en esta gran, hermosa, lindo mediodía.
3: Muy buenos días, Ronnie. Primeramente agradecerle a Dios por darnos un nuevo día, un bonito y hermoso día de hoy, sábado. Antes sala el Día de Papá. Para felicitar cordialmente a todos los muchachos de aquí que conformamos Radio La Mejor 91.7. Y agradecido también por formar parte de esta familia, como es Radio La Mejor, transmitiendo de la ciudad de Tambo Grande. Agradecer a gerencia, a todos los muchachos que conformamos Radio La Mejor. Y hoy nosotros no nos olvidamos también de celebrar antesala el Día de Papá. No va a ser mucho, pero va a ser algo significativo para los padres que desde muy temprano de repente se levantan, sintonizar también la radio, La Mejor 91.7. Agradecer de verdad a todos los oyentes de diferentes lugares que nos están escuchando a través de este medio de comunicación transmitiendo de la ciudad de Tambo Grande. Gracias, agradecerle ya por ahí a todos los papitos que están ya por ahí antesala el Día del Padre. Que la pasen súper bonito el día de mañana.
0: Como tiene que ser ahí, pues. Un fuerte abrazo para todos los grandes oyentes que nos escuchan a esta hora del mediodía, quienes están disfrutando, quienes están compartiendo de repente el rico, delicioso almuerzo ya, ¿no? Pero de igual, hay que estar con todos ustedes. También, obviamente, también tenemos las palabritas, quienes nos acompañan, están con nosotros en las buenas y en las malas. Ahí está, dándonos esas energías positivas, ese cariño bueno, ese punto de vista. Por favor, brindémosle el micrófono a nuestra gran amiga Xiomarita por acompañarnos, Sara. ¿Cómo estás, Xiomarita? Muy hermoso, buenos días.
4: Buenos días, audiencia de Radio La Mejor, Tambo Grande y todos los caseríos. En esta ocasión me dirijo a ti, papito, que nos escuchas las 24/7, a ti, papito campesino, a ti, papito mototaxista, a ti, papito de oficina, a ti, abuelito, porque los abuelitos también cumplen un rol muy importante en la crianza de los nietos, porque a veces no está papá por muchos motivos y está el abuelito. Infinito agradecimiento para papá, para el abuelo, para la figura paterna que cumplen muchas veces en un hogar. Que tú, papito, hacerte recordar que tú eres el soporte, el eje de casa, parte de la educación de nosotros como hijos. Tú eres el eje, quien educa, quien se encarga de darle los valores al hijo, a ese hijo que sale a la sociedad y dejar un buen ejemplo, dejar un buen legado. La herencia no es lo material, la herencia, papá, es el amor y la educación que le das al hijo, lo que tú estás formando. Ese debe de ser tu mejor regalo hoy en día. Y hazte la pregunta, ¿soy un buen papá? Sí lo eres, papito. Solo así, como le ponemos punch al trabajo para llevar la economía a casa, así hay que ponerle el punche para educar a nuestros hijos, ya que esta juventud es el futuro de un mañana mejor. Darte un abrazo desde ya, como persona, como amiga, como compañera, como sociedad, y levántate de esa silla y reflexiona hoy día para que mañana abraces a tu hijo que tienes al lado y le digas feliz día y recibas ese abrazo con entusiasmo, y que ese abrazo te levante y sigas dando lo mejor para tu hijo, para tu sobrino, para tu vecino. Papá, hoy en día tú tienes la batuta de tu hogar, como le decimos criollamente. Así que levántate, papito, y festéjalo por todo lo alto. Tira la casa por la ventana, pero recordando que tú eres el eje de la familia. Eso es lo que le tengo que agradecer, y que pasen un feliz día a los papitos que están presentes y los que están ausentes. También un abrazo desde ya. Hay papás que los pasan en las cárceles. Hijo, dale ese abrazo a tu papá. Sácalo a comer. Dile, papá, necesito conversar contigo. No seamos ajenos. Papá muchas veces lo podemos ver que no es amoroso, pero si no lo es, nosotros salgamos con papá. Papá, vamos a almorzar. Así tengas 38 años y tu papá tenga 60, papá también necesita de tu abrazo, no solo mamá. Papá también necesita de una conversación como amigo con su hijo. Así que papá e hijo sean los mejores compañeros y los mejores aliados para una buena formación en el hogar. ¡Feliz día, papá tambograndino!
0: Esos aplausos, por favor, venga la palmita, de verdad. Con unas palabras bastante motivadoras, palabras que, bueno, a mí me llegaron al corazón, nos llegaron al corazón, de verdad. Buen léxico que tiene nuestra amiga Xiomara, y sobre todo con amor, con el corazoncito para todos los grandes oyentes que esta hermosa mediodía están escuchando. Muy bien, muchachos, vamos al sorteo ya. Vamos al sorteo por acá, por favor. Vamos al sorteo ya para poder compartir. A ver, chocolatea. Justamente ha venido mi compadre con el polito de chocolate. Ahí está, muy bien. Vamos, primeramente la damita, a ver, para que saque el primer numerito. Él se va al tercero, ¿verdad? Al tercero, ya lo sabe. Al número 3. Ahí estamos. Se viene lo que es una hermosa sorpresa. Ahí está. Una hermosa sorpresita que tenemos. Muy hermosa. Buena sorpresita. Estamos ahí, por favor. Vamos a la 1, a las 2, ya a las 3. Ahí estamos, por favor. Sí. Ahí está, al número 3, por favor. Ahí está. El primer número que se va al agua es el número 2. A bañarse. A bañarse. Lo dejamos por aquí. Vamos ahora sí, el siguiente numerito que se viene. Ahí estamos. Por aquí.
2: 27.
0: Al agua. Se 27. Va. Ahora viene el ganador. Crucen deditos, señoras y señores. Vamos ahí, por favor. Estamos a compartir.
2: 58,
0: el número 58. El número 58 es el ganador. Número 58. 58 le pertenece a mi tocayo, Ronnie Mendoza Raimundo Angostura. Venga, por favor. Angostura, venga. Ahí está Angostura. Muy bien, gracias Angostura. La tierra de Graviel Domínguez, por favor. Angostura, la anotamos por ahí, por favor. A Ronnie Mendoza Raimundo Angostura. Ahí está, lo pegamos bien bacán. Por favor, lo partimos un poquito ahí. Lo vamos, ahí está anotado. Como tiene que ser en esa gran hermosa mañana especial, mañana maravillosa que tenemos para todos ustedes. Vamos entonces con un simpa, dímelo.
1: Antes me olvidaba, no sé, darles a decir que hay un 80% que para Navidad se esté rifando una mototaxi.
0: De todas maneras, ya lo sabe, Luchito Paiva tiene que serlo, de todas maneras. Trabajando
2: poquito a poquito. Un aplauso,
0: por favor, venga. Ya lo sabe, ya lo tenemos coordinado con todos y cada uno de ustedes. Estamos
2: una entonces hermosa mototaxi.
0: Tiene que ser así, ganadora. Por acá también lo anotamos nosotros por sí las cositas. Estamos bien bacán. Ahora sí, vamos entonces, continuamos porque se viene un sipá de cerveza bien bacán. Por una coronita bien rica que están ahí para todos ustedes. Por favor, Luchito Paiva, continuamos ahí como tiene que ser. A ver, ahí estamos. Igual al tercer número, muchachos, ¿verdad? Sí, estamos. Ahora sí, por favor, vamos ahí a compartirlo con todos ustedes. Primer numerito.
1: 13
0: al agua.
2: Siguiente 13 al número. Agua.
0: Vamos con el siguiente numerito. Ahí está el siguiente numerito que se va al agua. Viene por aquí. A ver, estamos. Ahí estamos.
2: 25
0: a bañarse. Viene el ganador, señoras y señores. Vamos ahí con el ganador. A ver, por favor.
2: 46.
0: El número 46. 46 le pertenece a, sí, número 46, Edward Vilela Palacios, Malingas 235. A ver, por favor, Edward Vilela Palacios. Sí, si paga cerveza, por favor. 235 Malingas, se dice por aquí. A ver, por favor, está ahí, ganador también, por favor, a ver, está un ganador. Muy bien, lo guardamos. Aquí está, bien bacán, a ver. Ok, estamos ya está. Edward Vilela Palacios, Malinga 235. Por favor, lo anotamos como tiene que ser por lo que es el rico sipa de cerveza, como tiene que ser. Enviarle el gran saludo, gracias a todos los amigos que nos han apoyado, siempre con ese momento maravilloso. 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
0: 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Está con nosotros, como tiene que ser bien acá. Por favor, tus auspiciadores también que tenga, por favor, a ver.
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0: Ok, un abrazo fuerte a todos y cada uno de ustedes quienes están aquí compartiendo. Vamos entonces, continuamos, muchachos, a los tres números.
2: A los tres números.
0: ¿Qué se viene? Tenemos otra sorpresita tenemos. Perfecto. Ahí, bien bacán. Vamos ahí, por favor. Sí. Estamos ahora sí.
2: Al tercer número.
0: Ah, claro, a compartirlo, bien bacán con ustedes. Vamos entonces, muchachos. Ahora sí. Brinden el número que se va al agua, primer numerito que se va al agua.
2: El número 11 se va al agua.
0: El número 11 al agua.
2: Al agua.
0: Al agua, el número 11. Siguiente. Chocolatea. Ahí está.
2: Chocolatea.
0: Por favor.
2: El número
0: que se va al agua.
2: 37
0: a bañarse. Ahí está. Vamos con
2: el ganador.
0: Vamos con el ganador. Ahí está. Vamos el ganador. Señores, a cruzar deditos. A cruzar deditos que tenemos para todos ustedes, a todos los grandes oyentes que están aquí con
2: el
0: nosotros.
2: Número 34.
0: Número 34. A ver, 34 por acá, por favor.
2: Sí.
0: Número 34. 34 le pertenece.
2: Una sorpresa.
0: Sí, sí. Se va una vez más a Angostura y le pertenece a Juan Río Frío Alama. Juan Río Frío Alama. Eso. Angostura. Ahí está, por favor. ¿Ah? Ahí está. Compartiendo con nosotros, Juan Río Frío Alama, Angostura, ha sido ganador de una sorpresa. Ganador, ahí está, por favor. Listo, vamos entonces por acá también anotando ganador. Ahí estamos para poder compartir. Un fuerte abrazo a usted que está en casita, escuchando la radio. Está bonito, hermoso sábado, fin de semana. Estamos, sí, sorpresita, sí, sorpresa. Ahí está. Por favor, vamos entonces a regalar otro sipa de cervecita. O vamos a regalar una recarga, mi hermano.
2: Una recarga
0: de 10 lucas, ¿ya? Una recarguita de 10 soles, por favor, ¿ya? Estamos, ¿sí? Una recarguita de 10 soles, ¿le parece? 10
2: luquita, perfecto.
0: Ah, bueno, entonces estamos por aquí, a ver, para regalar esa recarguita a todos los que están anotados. O sacamos llamadita, ¿qué les parece?
2: Sí.
0: Vamos con una llamadita al toque.
2: Una llamadita al toquecito
0: a mi móvil 9760-94297. 9760-94297. A ver, ¿quién me llama? La primera personita que me llame al toquecito, Tomás. A ver, por favor, la primera personita que me llame al toque al 9760-94297. Gracias a la gente de Sonido LJR que nos apoya también con ese gran cariño hermoso. A ver, 9760-94297. Tenemos la primera llamadita por aquí. A ver, vamos con esa hermosa llamadita. Estamos número autorizado. Hola, buenos días.
5: Buenos días.
0: Bájale el volumen a tu radio para poder conversar. Bájale el volumen a tu radio, ¿ya? Bájale el volumen a tu radio. Reina hermosa. Soltera, casada, viuda, divorciada, por separarse.
5: Soltera.
0: Muy bien, ahí está. Mira, vamos a sortear una recarguita de 10 lucas en esta mañana especial, ¿ya? Ya, vamos ahí entonces, por favor, pero para ello yo te voy a hacer una preguntita, ¿ya? Ya, por favor, yo te voy a hacer una preguntita bien bacán. Cuéntame, dateame, ¿cómo se llama el gerente propietario de Radio La Mejor 91.7? A ver, nombre completo. ¿Ya? Completo.
5: Luchito Paiva.
0: Ya, Luchito Paiva. El siguiente apellido.
5: Luisardi.
0: A ver, Luchito Paiva.
5: Luisardi.
0: A ver, Luchito Paiva. ¿Segura que es así? ¿Sí? ¿Segura?
5: Sí.
0: ¿Segura? A ver, Luchito Paiva. ¡Sí! Ya, está bien, te voy a ayudar. Muy bien, ha sido creadora de una recarga. Te vamos a recargar tu recarguita. A ver, un ratito, por favor. Un ratito. Vamos ahí. Para todos los grandes oyentes que escuchan la radio, señoras y señores. Un momentito para recargarte como tiene que ser. Ahí está. Por favor, ahí está el tiburón. Se lo llevo. Un ratito, por favor. Vamos a ir entrando al chape para poder compartir con todos los grandes oyentes que escuchan la radio en esta gran ocasión hermosa. Por aquí vamos, entonces, bríndame. A ver, ¿te yapeamos o te recargamos? Tú escoges.
5: Yapeamos.
0: Te apeo. Vamos a yapearte entonces. A ver, bríndame el número.
5: 9.
0: A ver, el número.
5: 925. 114.
0: A ver, 925.
5: 114.
0: 114. Hola. Hola. Hola. Hola. Uy. Se fue la llamada, muchachos. ¿Qué hacemos?
2: Tienen que bajarle el volumen de la radio para poder conversar de una mejor manera, Ronnie.
0: Así es, pero ¿cómo hacemos con la llamadita? A ver, vamos a volver a retomar la llamadita. Le doy dos minutitos. A ver, vamos a contar hasta el 20. Ahí está, okay. Creo que es. Ahí está. Ahí dice, hola. A ver, estamos. Hola. Ahora sí, bríndame el numerito, por favor.
5: 925.
0: Ya.
5: 114.
0: Ya.
5: 800.
0: 800.
5: 700.
0: A ver, 700. Ahí estamos. Le pertenece por acá a Julio García.
5: Sí.
0: Ya, ahí está. Feliz día, papá. A ver, así es la suerte. Ya, ahí está. Julio García, muchachos, verificamos. Ahí está, por favor.
2: Sí, perfecto.
0: Verifiquemos. Ahí está.
2: A la transmisión.
0: Ok, también. Sí. Queremos agradecerle a todos los grandes oyentes que están conectaditos con nosotros, disfrutando en esa gran, hermosa mañana. Ahí estamos con cariño para poder compartir, para seguir

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0: arriba, la chela es arriba, la chela es arriba. Por favor, a ver si me alcanzan una botellita, pero de agua. ¡Eso! No, no, yo no tomo, yo no tomo. Mi amigo David Aymar y su cañacito. Esa gente que nos escucha esa hora. ¡Epa! ¡Claro! Arriba se vuelve la gente de la Rita, del Papayo. Los amigos Los Chuicas, Callejones, no para casar en nada. La gente de Angosura, San Martín de Angosura, Nuevo Coto, El Carmen. ¿Cómo están? ¿Cómo están? Chipis, papá lindo, pues que justo. Esta canción chips me gusta, papá lindo, pues. Un saludo para todos mis guaguas. ¿Cómo está, tío? Buenos días, tío. ¡Qué bonito! De repente por ahí quieres ver, ya estamos transmitiendo en la página de Radio La Mejora. Bien bacán, arriba ese volumen. Viejo, mi querido viejo. Un fuerte abrazo para todos los papitos. Quiero una llamadita porque voy a regalar un spa de cerveza. Por favor, al toque, nomás, spa de cerveza. Yo quiero llamadita, quiero llamadita, quiero llamadita, muchachos. Queremos llamaditas ahí para esa bonita, hermosa, linda mañana. Que están ahí conectaditos con nosotros, ¿ah? Vamos ahí, creo que hay llamadita. A ver si me llama, por favor. Spa de cerveza, por favor, vamos por acá para poder compartirlo con ustedes. Vamos ahí, hay llamadita, hay una llamadita. Ahí estamos, a ver, vamos ahí con una hermosa llamadita. Hola, buenos días.
1: Hola, buenos días.
0: Buenos días, ¿qué tal? ¿Cómo estás? ¿Con quién tengo el gusto?
1: Jenny.
0: Jenny, muy bien, Jenny. Yo quiero regalarte el día de hoy. ¿Soltera, casada, viuda, divorciada?
1: Soltera.
0: Soltera, ahí están las chicas recontra soltera, porque me dice que mejor están solas que mal acompañadas. ¿No es así o no?
1: Sí.
0: Mira, por acá tengo un cipá de cerveza. Yo te voy a hacer una preguntita bien bacán, ¿ya? Y tú te llevas tu cipá de cerveza. Tú me respondes, tú te llevas el cipá de cerveza, ¿ya? Algo sencillo, además. ¿Ya? ¿Sí o no? No, no, no lo empujen por ahí, por favor. No lo empujen, por favor. Ahí está, listo. Vamos entonces. Dime, fácil, sencillo, por favor. Mencióname las cuatro estaciones del año y te llevas tu cipá de cerveza. Al toquecito.
1: ¿Cómo?
0: Mencióname los cuatro estaciones del año y te llevas tu spa de cerveza.
2: Las cuatro estaciones del año, Ronnie.
0: Claro.
2: Facilita, hermano.
0: A ver, son cuatro.
1: Otoño, verano, invierno.
0: A ver, reitéralo de nuevo, por favor.
2: No se escucha bien, no se escucha bien.
1: ¿Cómo?
0: A ver, reitéralo de nuevo, por favor. Las cuatro estaciones del año, rapidito. Tienes cinco otoño, segundos. Otoño.
1: Verano.
0: ¿Ya?
1: Invierno.
0: ¿Ya?
1: Yes.
0: Y a ver, ¿cuál es el? Uno, dos, tres veces. ¿Te acuerdas, sí o no? ¿Qué dice? A ver. Lo que le encanta a las chicas. A ver, ya yo te ayudo. Lo que le encanta a las chicas, a ver.
1: Primavera.
0: ¿Qué dice? ¿Sí? Sí, ¡no! Sí, ah, no, sí, hombre, sí, sí, sí, sí, la asusté, muy bien, reina. A ver, por favor, bríndame los datos para que te acerques mañana a recoger tu cipá de cerveza, por favor, a ver.
1: ¿Dónde tiene mi papá?
0: A ver, ¿cómo se llama tu papá?
1: Segundo Márquez.
0: ¿Segundo?
1: Márquez.
0: ¿Segundo Márquez?
1: Pulache.
0: Pulache, ahí está. ¿Lugar?
1: La Rita va.
0: ¿La Rita?
1: Barrio
0: El
1: Milagro.
0: Barrio El Milagro, dice.
2: Que reitere los datos, Ronnie.
0: Por favor, a ver, reitéralos.
2: Sí, para comprobar.
1: ¿Cómo?
0: Reitera los datos de tu papá.
1: Márquez.
0: A ver, los datos, el nombre.
2: El nombre.
1: Segundo
0: Márquez Pulache, ¿verdad?
1: Sí.
0: Sí, bríndame el DNI también.
1: 44.
0: Sí, 44.
1: 4.
0: 4.
1: 36.
0: 36. Sí. 36.
1: 79.
0: 79. Ahí está. Muy bien. Listo. Te acercas a recoger tu premio el día de mañana, por favor, ¿ya? Ya, ahí estamos. Muy bien. Gracias por tu llamadita, señoras y señores, por estar compartiendo con nosotros aquí en ese hermoso día especial, ¿ah?
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1: Ahí estamos compartiendo con todos ustedes, señoras y señores. Vamos, tenemos regalito. Vamos con un regalito. Vamos a querer llamaditas para un regalito también. Ahí está. ¿Quién me está viendo por ahí? Un fuerte abrazo, bendiciones, que la pase bonito al lado de su querido papito, mi estimado David Aymar.
2: Aquí estamos, Ronnie. Para mí es un gusto, es un placer ahí estar nuestros amigos de la plataforma más importante de las redes sociales. Y quiero agradecer, como siempre, a todos nuestros miles y miles de oyentes. Somos una radio con prestigio y estoy muy contento y muy emocionado. Hoy estamos aquí, como siempre le hemos dicho, Ronnie, nosotros vamos a premiar, vamos a regalar a todos esos papitos lindos, hermosos y preciosos y bellos que siempre escuchan la radio. Hay padres que quizás ya no están con nosotros. Nosotros los hijos nos sentimos tristes, penosos, pero déjame decirte que tu padre está allá en lo más alto en el firmamento, brillando como una estrella. ¿Ah? Él te va a iluminar, te va a bendecir en cada uno de tus pasos que vas a dar con firmeza. Así que no te sientas triste. Siempre recuerda a tu padre con cariño. Recuérdalo con amor. Vas a ver que él siempre va a perdurar en tu corazón. Hay una frase muy importante que tú quiero que sepas. ¿Ah? Con todo ese cariño. Aunque el viento me lleve lejos, siempre llevaré tu nombre tatuado en el corazón. Para todos los papis que están allá en el cielo, un abrazo muy especial, que mi Dios los bendiga.
1: Eso.
2: La eternidad siempre en el corazón. Papá nunca muere, Ronnie. Obviamente. Papá siempre estará aquí, en lo más infinito de nuestro ser. Y un abrazo tremendo y un aplauso para los papis. Somos la radio que marca la diferencia, la radio número uno. ¿Ah?
1: ¿Y esto?
2: Estamos en transmisión en vivo. Saludos para todos nuestros amigos que nos están chequeando, visualizando en las diferentes partes del país. ¿Ok, Ronnie? Un abrazo especial.
1: Ahí está. Y por ello también enviarle un gran saludito a un gran papá, bueno, de nuestro jefe, el señor Panchito Lombardi, con mucho cariño. Enviarle el Paiva con mucho cariño, el señor Panchito Paiva con mucho cariño también, bueno, donde quiera, al lado nuestro Dios Todopoderoso. Y también, obviamente, ¿por qué no decirlo? Enviarle el gran saludo también, uno que fue aquí siempre, como siempre lo hemos dicho, muchachos, esté o no esté, hay que recordar a este gran amigo, a este gran papá. ¿Quién no recuerda? Al Gato Rolly, a Robert Alzamora también, de mi parte un gran gesto, quienes también perteneció a esta casa radial. Y para ti también, Robert, Gato Rolly, como se le dice, de cariño hasta el cielo, un abrazo, bendiciones, danos esa fortaleza a tu linda familia, a tus hijas, con mucho cariño, a tu mamita, a tu papito, a tu hermana, a tus hermanos y toda esa gente, quienes quizás muchos se están olvidando por ahí, a mi amigo Robert, pero nosotros lo tenemos presente, como tiene que ser, y por qué no decirlo siempre. Y también para el señor Panchito Paiva, con mucho cariño, gracias también, las palabras de bienvenida, como tiene que ser. Está por acá también llegando el amigo Zona 21, Luis Ángel. Luchito, tus palabritas también de bienvenida, y saludamos a Camarita, por favor, Luchito, saludamos a Camarita. Ahí está. ¿Cómo está, Luchito? Muy hermoso día, buenos días.
3: ¿Cómo están, amigos? Muy buenas tardes, ya estamos en esta tarde en Radio La Mejor 91.7.
1: Lo que pasa es que de repente tú ya almorzaste, tú ya nosotros...
3: No, hermano, ni desayunado, pero lo importante es que...
1: Pero,
3: ¿por estamos qué? Cumpliendo con toda la gente.
1: ¿Por qué te das esa mala vida, hermano? ¿Por qué
3: te das esa mala vida? Hay que cumplir primero, de ahí después ya nos relajamos. Pues lo importante es que estamos pasándola súper lindo en esta oportunidad con el amigo David Aymar y nuestro amigo JM. Jesús Maza, el popular Chucho de Dios de cariño, mi amigo. Muchas gracias.
1: ¿El popular qué?
3: Chuchito Paiva, también un saludo especial para ti. La señorita Xiomara que nos acompaña en esta oportunidad. Y el amigo Ronnie Alexander en esta... linda tarde, seguimos regalando muchos premios más.
1: Me da mucho gusto que vienes alegre, contento, feliz, positivo, como tiene que ser. Muy bien, vamos a continuar, señoras y señores, damas y caballeros. ¿Qué regalamos? Otro sipa de cerveza. Vamos a regalar cerveza, por favor. Cervecita, ahí está. Vamos con llamadita, señoras y señores. Hay llamada. Vamos por acá, con esa llamadita. A ver, por favor, estamos... Hola, buenos días.
4: Hola, buenas tardes.
1: Porfa, bájale volumen a tu radio. No, yo no voy a poder conversar si es que ustedes no le bajan volumen a su radio. De verdad, chicos, ya. Ahí estamos por acá. Uy, se fue. Vamos a ir con la siguiente llamada. Rápido, nomás. 97609429 7 es el numerito. Estamos aquí. Hola, buenas.
5: ¿Aló?
1: Hola, ¿con quién te hago el gusto de conversar?
5: Con Tania.
1: Tania, ¿de qué lugar llamándonos? Malinga, ahí está la gente de Malinga, mi amiga Tania, eso. Muy bien, por favor, Tania, ahí está. Tania, ¿qué radio escuchas?
5: La mejor,
1: muy bien, la mejor. ¿Cuál es tu horario más que te gusta escuchar la mejor?
5: Radio La Mejor, me gusta más.
1: Ya, pero ¿cuál es el horario que te gusta escuchar? Estás pegadito al día, a ver, ¿qué horario te gusta escuchar más? ¿Cuál es tu locutor favorito? A ver.
5: Ronnie Alexander,
1: ¿por qué a mí? ¿Verdad? Muy bien, ahí está. Tania, yo te voy a regalar un sipa de cerveza, pero yo quiero que... Yo quiero que me menciones los... Al menos dos están que están auspiciando nuestra campaña de Radio La Mejor. Dos están de celulares. Facilito, a ver. Número uno. A ver, rápido. No.

0: Esa. ¿Nada?
1: ¿Qué
0: A ver, por favor. David Aymar, ayúdame.
2: es el auspiciador de mi programa, es la
0: Ahí
2: marca
0: está.
2: oficial que identifica nuestra edición de todos los sábados. Con eso te digo todo, amiga.
0: A
2: Tú
0: ver.
2: eres, yo sé que tú me escuchas todos los sábados también.
0: Se fue.
2: Se
0: Se
2: fue.
0: fue, se fue, se fue, se
2: Se
0: fue. No
2: fue.
0: quiso
2: No
0: esperar,
2: quiso.
0: creo. No quiso esperar. Bueno, los dos están, ese es Conexión Digital y Mundo Digital. Digital, ¿ah? Ahí está, por favor. Conexión y Mundo Digital. Vamos con la siguiente llamada que estamos por acá. Hola, buenas.
3: Aló, buenos días.
0: Buenos días, ¿qué tal? ¿Con quién tengo el gusto?
3: Con Carla Rufino.
0: Carlita Rufino, ¿de qué lugar llamándonos?
3: De la Rita Barrientos.
0: La Rita Barrio.
3: La antena.
0: La antena, barre la antena. Zona 21, ¿qué preguntita le hacemos? Algo como para poder jugar con ella. A ver, sí, algo como. A ver, ¿cuál de los dos? David Aymar, por favor.
2: ¿Cuántos días tiene el año? ¿Cuántos días tiene el año? Facilito,
3: 360.
2: sencillo.
0: A ver, ¿cuántos?
2: No.
0: No, no tiene. A ver, dale otra oportunidad al toque.
2: Otra oportunidad, a ver, una preguntita sencilla. Yo sé que a ella le gusta escuchar la radio, ama la música, ¿no? Claro.
3: ¿Aló?
2: Tres nombres de locutores.
3: Tres nombres de locutores.
2: Al toque nomás.
3: David Aymar.
2: ¿Ya?
3: Jesús Maza.
2: Muy bien.
3: Y yo doy el examen.
2: Perfecto, ya.
4: ¡Ganaste!
0: ¡Ganaste! Ahora sí. Muy bien.
5: ¡Ganaste! ¿Qué se ganó, Ronnie
0: A ver,
5: Alexander?
0: ¿qué se ha ganado? Un sipa de cerveza, por favor, dale ahí.
5: Muy
0: Bríndale.
5: bien.
0: Ahora sí, reina, a ver, bríndame
5: ¿Pero quién se lo
0: los
5: va a
0: datos
5: regalar? ¿Quién se
0: completos.
5: lo va a regalar?
0: A ver, ¿eres soltera, casada, viuda, divorciada?
3: Conviviente.
0: Conviviente. A ver, por
5: ¿Su
0: favor.
5: nombre y
0: A
5: su
0: ver,
5: apellido,
0: a ver,
5: señorita,
0: por favor.
5: señora?
0: No, es
5: ¿Su nombre y su
0: conviviente, es
5: apellido?
0: prácticamente señora, ya.
3: Bueno, iré.
0: Del esposo, el esposo ya.
3: No es.
0: A ver, ¿cómo se llama el esposo?
3: 94.
0: ¿El esposo cómo se llama?
3: Segundo, Rafael.
0: ¿Segundo?
3: Rafael.
0: Ya, segundo Rafael, apellidos.
3: Rondoy Hernández.
0: Rondoy Hernández. Segundo Rafael Rondoy
5: Su
0: Hernández.
5: DNI también para
0: Por
5: que lo pueda
0: favor.
5: recoger.
3: 4594.
0: A
5: 4594.
3: 2983.
5: 29
3: 86.
5: 86. A ver, repítelo una vez más.
3: 45 94 29 86.
5: Correcto. Puede venir a recoger su premio y traer su DNI aquí a los estudios de Radio La Mejor.
0: Ahí está, ¿ya? Por
3: Sí,
0: favor.
3: gracias.
0: Ok, gracias por estar conectado.
2: Sí,
0: Ya
2: pueden
0: está
2: venir,
0: con
2: Ronnie, ¿no?
0: nosotros.
2: Pueden venir al
0: Claro,
2: toque.
0: no, mañana,
2: Ah,
0: porque ya de
2: mañana.
0: que ya nosotros ya nos pasamos a
2: Ah,
0: retirar.
2: sí.
0: Bueno,
2: Mañana.
0: aunque todavía el chocolatito no llega, no sé todavía, pero igual yo creo que ya para. Mejor mañana,
2: Sí,
0: porque
2: mañana mejor.
0: de repente mañana van a bajar a comprar el regalo a papá, por ahí, por favor. Entonces va a ser el día de mañana. ¿Qué dice? ¿Hay recarga por ahí o no hay recarga, muchachos? A ver, no sé. ¿Sí? ¿Hay recargas o no hay recargas? A ver, ¿qué me dicen? ¿Hay o no hay? No, no hay. Creo que no hay. Vamos entonces a compartir con todos y cada uno. Sé. Vamos con el sorteo, muchachos. Vamos a sacar sorteito ahí, por favor. Vamos a sacar sorteito bien bacán. ¿Cómo tiene que ser? ¿Ya? Estamos ahí. Ahí, ahí, ahí está. Ahora sí, ingresándole. Gracias a la gente también de Zona 21. Radio y televisión Zona 21, lo máximo también, como tiene que ser también, uniéndose a la gran.
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0: A veces se conecta, a veces no se conecta, pero de igual.
5: Ah,
0: Ahí estamos.
5: El tema es que a veces no hay internet, Ronnie. Yo tengo internet. Pero acá no hay internet, pues.
0: Por no querer caminar, hermano, ¿eh? Ah, por no querer caminar.
5: No, aparte que
0: Pero.
5: se ahorra la energía
0: Ah, sí,
5: eléctrica
0: ahí
5: también.
0: está. Está bien, está bien, está bien. Muy bien. Vamos entonces al tercer número. Ven por acá,
5: ¿Quién saca el
0: Jesús.
5: número?
0: Ven por acá,
5: Una
0: Jesús.
5: mano virgen,
0: Ahí
5: mi amigo
0: está.
5: Chucho.
0: ¿Chucho? ¿Por qué Chucho? Chucho.
5: A ver,
0: Ahí está.
5: Chucho, sácate un
0: Por
5: ticket.
0: favor. Lo bueno
5: ¿A
0: que mi
5: qué
0: amigo.
5: número?
0: Lo bueno que mi amigo Jesús más ha venido recargado con bastantes sandías. Ahí está. Por los chilenos, ¿sabes? Ahí está. Al número 3, mi estimado.
5: El número 54.
0: A bañarse.
5: Al agua.
0: Vamos al agua. Ahí está, por favor. Saca, a ver, por favor, la mano virgen. Ahí está, la mano virgen.
5: Y Mar.

0: Ahí está, por favor. Ahí está. Vamos a ver, dijo el ciego y nunca vio. Ahí está, continuamos.
1: ¿Qué número es? El número 9.
0: 9, a bañarse. 9, ¿no? Ahí está, 9, a bañarse. Viene el ganador.
1: El ganador le vamos a dar, a ver, ¿a quién le damos?
0: Ahí estamos.
2: Es que creció con el siglo.
0: Vamos ahí, zona 21.
1: El patito, los
0: el
1: dos
0: patito.
1: Patitos.
0: Ay, ay, ay.
1: Los dos
0: el
1: patitos,
0: patito,
1: el 22, el 22.
0: El 22 le pertenece por aquí, el 22, 22, 22, 22, 22. 22 le pertenece a Genaro Chávez Pulache, La Rita, Genaro. Barrio San Martín. Genaro Chávez Pulache, ¿ya? Con el DNI 41-73-91-21. La Rita. 41-73-91-21. Él se va a llevar un regalito también. Sí, un regalo.
1: Un
0: bueno,
1: regalo.
0: No son regalos, digamos, baratitos. No, también con mucho cariño. Ahí está, claro, por favor. Está, también, dale ahí para que lo. Ahí están, chequeando las cámaras.
1: Ahí está don Genaro.
0: Ahí está, Genaro.
1: Su regalo. Gracias a Radio La Mejor.
0: Gracias a todos ustedes, agradeciéndoles siempre la gentileza. Sonido y Luces, LJR, eventos de grande calidad, Ronnie Alexander.
1: La Rita.
0: Ahí sí, La Rita Barrio San Martín. 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
0: Ahí está. A ver, ¿cuántos quedan? A ver, ¿cuántos hay? Hay bastantes todavía, hay bastantes. Vamos ahí, por favor. Listo, estamos ahora sí. Vamos, rapidito nomás. Ahí está. Vamos con otra llamadita más, muchachos. Otra llamadita más al toquecito nomás. Aquí estamos chambeando como tiene que ser en tu radio La Mejor. 9760-94297 es el numerito. Corre, llámame rápido. Corre. Ahí está. Gracias a todos los grandes oyentes que nos escuchan, para todos los papitos hermosos. Ahí está. No, solamente el número telefónico acá habilitado. Es el 9760-94297. Hola, buenas tardes.
4: Hola, buenas tardes.
0: Reina, bájale volumen a tu radio, porfa. Bájale volumen a tu radio, ¿ya? ¿Ya?
4: Okay,
0: ¿ya? Ahí está. ¿Soltera, casada, viuda?
4: Casada.
0: Casadita, muy bien, ahí está. A ver, yo sé que, ahí está. Dile unas palabritas hermosas a tu pareja. A ver, unas palabras que salga del corazón, con amor. Bien bacán, ¿ya?
4: Ya.
0: Ya, a ver, te escuchamos.
4: Hola.
0: A ver.
4: Hola, mi amor, te quiero mucho.
0: Ya.
4: Que este día la pases muy bien, tranquilo, con tus queridos hijos.
0: Ya.
4: Todos tus familiares.
0: Ya. De corazón. No, pero me imagino que estás ahí, ¿no? De repente el esposo está que te escucha. De repente.
4: Y aquí está él al lado mío.
0: A ver, dale un besito, por favor. Dale un besito para ver. A ver, que se escuche. A ver, que se escuche el besito. Ahí está. Dale un besito. Entonces, con ella con nosotros.
5: ¡Ganaste!
0: ¡Ganó con nosotros! ¡Cispa de cerveza! Ahí está, ganó su cispa de cerveza. Bríndame el dato, por favor, de tu querido esposo.
4: Antenor Maza Pulache.
0: Antenor.
4: Sí, Maza Pulache.
0: A ver, Antenor Maza Pulache. Pulache.
4: Sí.
0: ¿Apellidos? Ahí está, Antenor Maza Pulache. ¿Dirección?
4: La Rita Barrio San Martín.
0: Ahí está, el señor Antenor La Rita Barrio San Martín.
4: Sí.
0: Ya. Ahí está. Muy bien. Ya, ahí está. Muy bien. Te acercas el día de mañana con tu DNI respectivo para que recoges el premio, ¿ya?
4: Ya.
0: Ok, ya estamos.
4: Bien, gracias, Rodrigo.
0: Ahí está, gracias. Ahí está, creo que está ya, ¿verdad? Sí, ya está.
5: Y ahora que entre con la cajita de...
0: Ya, vamos con la cajita. Ok, empezamos entonces ahí, muchachos, a mover. Muévelo, muévelo, muévelo, muévelo, muévelo. Muévelo, muévelo.
1: Chocolatea, chocolatea, mi chocolatito, amigo.
0: Chocolatito, chocolatito.
1: Buena, ahí Chucho.
0: Está. A ver, muchachos. Mañana vamos a empezar, entonces. Chucho. A la voz de tres, al tercer número, ¿ya? Empezamos rápidamente. Viene. Número uno que se va al agua.
1: El número
0: es
1: 12.
0: 12, a bañarse.
1: Al agua, el número 12.
0: Ahí está. Vamos con el siguiente número. Siguiente número, JM. JM. Número 36. A bañarse. Viene el siguiente, el ganador.
1: Viene el ganador, mis amigos, atentos.
0: 28. El 28, número 28, 28, ganador. Y el 28 le pertenece a Jorge Arrunátegui Márquez, el papayo. Sipa de cerveza, por favor.
1: Sipa de cerveza le acaba de dar nuestro amigo Jorge
0: Arrunátegui Márquez.
1: Del papayo, Márquez izquierda.
0: Obviamente, el papayo con el DNI. Me pasa el dato para mencionarlo, ¿ya? 75, 10, 45, 14. Ahí está, por favor. Muy bien, vamos ahí. Ganador también, lo anotamos por acá. Para las evidencias totales. Un fuerte abrazo para todos los quienes están ahí conectaditos con nosotros, escuchando Radio La Mejor, disfrutando en este gran hermosa tarde. Ya, por favor, secretaria, la hora, la hora.
6: Una de la tarde, 5 minutos.
0: Gracias, gracias, muy amable, muy amable. Ya está, vamos a compartir, vamos a seguir entonces con el siguiente numerito, por favor. A los tres, ya. Vamos acá con las personitas. Sí, premio, viene premio. Más bien, sí.
1: Vamos
0: sí.
1: a sortear un premio.
0: Ahí
1: un
0: estamos.
1: A ver, el número 39, Ronnie, se va al agua.
0: Número 39, a bañarse, al agua, al agua. Vamos con el siguiente número. Y está el siguiente número.
1: El número 1.
0: ¡Uno! ¡Uno! A bañarse. ¡Viene el ganador! Ñañito, viene el ganador.
1: Ñañito.
0: Ñañito.
1: Acá, mi amigo, lo veo bien.
0: Ahí alegre. Está, ahí está. El número 31.
1: 31, mi amigo.
0: 31. Número 31. Julio Ancajima Huertas, locuto. Julio Ancajima Huertas.
1: Mi amigo Lochito Payo ha venido de amarillo.
0: Locuto, locuto. Ahí está.
1: Claro. 31.
0: No, su premio, lo que se gana, lo que sea. Ahí está su premio, de verdad, por favor. Julio Ancajima Huertas. Con el DNI 4443. 91 80. Ahí está, por favor, locuto ganador. Ahí estamos. Para poderlo compartir con todos y cada uno de ustedes, señoras y señores. Ahí está, ganador. Vamos a compartir con todos ustedes, ¿eh? Ahí está, bien, bacán, bien chévere. Para todos los grandes oyentes que comparten la preferencia de la radio, ¿eh? Ahí está, vamos continuando, muchachos. Más bien, muchachos, a ver si me pueden sacar los spas de cerveza para tenerlos acá y para observarlos y poderlos, sí. Los que tengan el cartón ahí, por favor, sí. Ahí está, poco pedido, ahí está. Ok, ayúdenme ahí, muchachos, por favor. Despacio, nomás. Luego ponen la aunque sea dos o tres. Para que quede bien acá, ahí está, claro. Lo que le encanta, zona 21 solo para ti. Ahí estamos. Vamos, por favor. Ahí estamos. Ok. Faltan los vinos también. Faltan las verdes. No, voltealo. Ahí está. Así, claro. Ahí está. Muy bien. Ok. Ahí estamos para poderlo compartir con todos y cada de uno de ustedes.
1: Oh, cada locutor se va con su CISPAT para el Día del Padre mañana a celebrarlo. Ya saben. Gracias a Luchito Payo Lombardi.
0: Ahí está. CISPAT vacío, de todas maneras. Bueno.
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0: Lo que pasa es que ya tú te perdiste ayer, ¿no? Te lo estaba llamando, no contestaba. Ya pasó. Lo importante es que estás acá el día.
1: Estamos acá el día de hoy cumpliendo con la gente.
0: A ver, muchachos, vamos a continuar entonces. Seguimos ahí porque acá tenemos bastantes anotados. y queremos también al menos y compartirlo con todos los oyentes que están aquí con nosotros, ¿eh? Vamos ahí, por favor. Listo. A ver, al tercer número, por favor.
1: Al agua se va el número 21.
0: 21, a bañarse. Se va al agua. El número 21. Siguiente número.
1: Vamos con el siguiente número que se va al agua. Por ahí, mi amigo. El número 17.
0: A bañarse, 17. 17, ahí está. Viene el ganador. Viene el ganador, viene el ganador. Mi amigo Chucho. El número 3. El ganador es el número 3.
1: Las tres Marías.
0: 3. El número 3 le pertenece al señor Darío Alzamora Pulache. La Rita Barrio El Milagro. Ahí está, a ver. Bueno, Darío Alzamora Pulache, La Rita Barrio El Milagro. Aquí está anotado con el número 3. Por favor.
1: Número 3, ganador.
0: Darío Alzamora Pulache. Le brindo el DNI. Muy bien. 27 32 13 9. Cispa puede ser. Para que se acerque el día de mañana. Ahí está. Claro, por favor. Bien heladitas para que pueda disfrutar. Lo compartimos ahí. Ahí está. Ganador. Ok. Ahí estamos. Muy bien. Bien bacán. El señor Darío Alzamora Pulache. ¿Eh? Cispa de cerveza. Ahí está. Para poder tomar bien rico como tiene que ser en esta ocasión. Continuamos, muchachos, con el sorteo acá, por favor. Y listo, continuamos.
1: Muévela,
0: Chucho. Con otro cipa de cerveza. Ahí está, otro cipa de cerveza. Muévela. Ahí estamos. Para poder compartir.
1: Se va al agua el número 53, mi amigo Ronnie. 53, al agua.
0: Ya, estamos. Vamos a ir. Siguiente número que se va al agua.
1: 7 son las.
0: Número 7, se va al agua. Viene el ganador, de otro cipa de cerveza. Señoras y señores, vamos ahora.
1: El ganador
0: es el número 61.
1: 61,
0: sí, cipa de cerveza. A ver, cipa de cerveza.
1: Otro cipa de cerveza,
0: a hijito. Ver, por favor.
1: ¿A dónde se va, hijito?
0: Ese se va a San Martín de Malingas.
1: Muy bien, la gente hermosa
0: de San Martín de Malingas. Con el número 61 y Delson Timaná Zapata. Anotamos ahí. Por favor. Y Delson Timaná Zapata. San Martín de Malingas con el DNI. Me avisa para anotarlo. Ya, el DNI 43.
1: ¿Qué pasa, hijito? Te me estás relajando.
0: 36. 82. 73. Ahí está, por favor. Listo. Ya.
1: Muy bien,
0: ven,
1: vamos.
0: Acá.
1: Ahora vamos con el siguiente sorteo. ¿Qué regalamos?
0: Un cipa en llamada, ahí está, muy bien. No, me da gusto que le están tocando la pancita a mi amigo Zona 21. ¿Qué pasó, amigo? ¿Por qué está que se te relaja? A ver, cuéntame.
1: Dice que tiene hambre.
0: Tiene hambre. Ay, Dios mío. Ahí estamos. Muy bien. Vamos a continuar. Queremos llamadita. ¿Qué tenemos? Otro cipa de cerveza, ¿verdad? ¿O no? A ver. Por favor, a ver. Sí, ¿qué tenemos, Luchito? A ver. Una llamada telefónica. Bueno, si es para cerveza. Vamos ahí con una llamada telefónica. Por acá está ingresando la llamadita. A ver, por favor. Vamos ahí para poder compartir. Dios mío.
1: Ingresan las llamadas, pero mi amigo Ronnie se olvidó de su código. No lo puede desbloquear el celular.
0: Ahí está. Vamos entonces con llamadita, papachito. Tenemos llamadita por acá. A ver, parece que ha llamado. Hola, buenas tardes. Hola, buenas tardes.
7: Sí, aló, buenas tardes.
0: Buenas tardes, ¿qué tal? ¿Cómo están? ¿Con quién tengo el gusto? Bájale el volumen a tu radio, Eso. No puedo conversar así, yo no puedo conversar.
1: Ya se ha dicho que se le va. Participar, tienen que alejarse del radio o bajar el volumen del radio, por favor, para que no haya retorno.
0: Ahí está, vamos ahí, por favor, con la siguiente llamadita, 9760-94297. Tenemos llamadita, ahí está, esta llamada. A ver, vamos por acá. Hola, buenas tardes.
7: Buenas tardes.
0: Buenas tardes, ¿qué tal? ¿Cómo está? ¿Con quién tengo el gusto?
7: Con Rosa.
0: Rosita, ¿de qué lugar llamándonos, Rosita?
7: De Locuto.
0: Locuto, mi amiga Rosa. Ahí está, mi amiga Rosa. Rosita, yo te quiero regalar tu cepa de cerveza, pero siempre y cuando quieras jugar conmigo. ¿Sí? Sí. Ya, Rosita, vamos a jugar al sí y al no, bien rapidito, ¿ya? ¿Sí? ¿Te parece? ¿Sí? ¿Sí o no?
8: Sí.
0: Ya, muy bien. Entonces, Rosita, ¿eres casada?
8: Sí.
0: Sí, ya perdió, ya. Gracias. Para no la próxima
1: será. No tiene que decir ni sí ni no.
0: Claro, no tiene que decir ni sí ni no. Por algo que les digo, el juego no es ni sí ni no. Pero da igual, vamos con la siguiente llamada. Ahí está. Hola, buenas tardes.
9: Hola, buenas tardes.
0: Buenas tardes, brother. Eso. Papá.
1: Al fin un hombre.
0: Papá o papacito.
9: Papá.
0: Papá. ¿Con cuántos niños?
9: Papacito.
0: Papacito, Dios mío.
1: Papacito. Ay, papacito, ¿de dónde, papacito? Ay,
9: de... La Rita,
0: ahí está.
1: La gente hermosa, la Rita, muy bien.
0: Muy bien, brother. Brother, de igual, voy a jugar contigo al sí y al no. ¿Te aceptas o no?
9: ¿Ah?
0: ¿Vamos a jugar al sí o al no? ¿Aceptas o no?
9: Sí.
0: Muy bien, vamos entonces, ahora sí. Vamos a entrar al juego con mi amigo. ¿Cuál es su nombre, mi brother?
9: ¿Ah?
0: ¿Cuál es su nombre?
9: Lima Álvaro.
0: ¿Ah?
9: Álvaro.
0: Álvaro, mi amigo Álvaro, listo. Vamos con Álvaro. Álvaro, ¿eres soltero?
9: Sí.
0: Sí, ya perdiste. Para la próxima será. Ay, esa... No valen decir ni sin.
1: Qué
0: bien tarde, ¿no?
1: La repartición de cerebros, digo esta mujer. Ay, Dios mío,
0: lee. Esa... Dios mío, ¿qué pasa? ¿Qué pasa?
1: Que no digan ni sin ni no. No, pues,
0: no vale
1: decir,
0: muchachos, no vale decir, por favor. Ahí estamos con la siguiente llamada. Bien bacán para poder compartir. Vamos con la siguiente llamada. También hay por acá la siguiente llamada. Hola, buenas tardes.
10: Hola.
0: Buenas tardes. Hola, buenas tardes.
10: Hola.
0: ¿Con quién tengo el gusto?
10: Con Carito.
0: ¿Con quién?
10: Carito.
0: Carito ese. ¿Carito o Charito? ¿Cómo es la vaina?
1: Charito. ¿O Carito?
10: Sí.
0: Sí, dice, no sé.
1: Carito, me habló en inglés, que no le entendí nada.
0: A ver, zona 21. Hay que hacerle una pregunta de cultura, por favor. ¿Quién de los dos para hacerle una pregunta de cultura?
1: Sabrá, a ver, vamos a hacerle una de cultura general.
0: Claro, zona 21, por favor.
1: Una facilita. ¿Quién es el presidente de los Estados Unidos? Ay, si te ganas un premio. Facilito.
10: ¿Cómo?
1: ¿Quién? Mejor.
0: A ver, por favor. Vamos a ver. Ya.
1: De los Estados Unidos,
0: el presidente. A ver, ¿cómo se llama el presidente de los Estados Unidos?
1: Te voy a dar el primer nombre. Tú me dices el apellido. Se llama Donald. ¿Y el apellido cuál es? Uy, Dios mío. No saben de cultura, Dios ¿no? mío.
0: Otra más sencilla.
1: Otra pregunta.
0: Otra referente al Perú.
1: Nómbrame una de las maravillas que tiene el Perú. Está en el Cusco. ¿Cómo se llama?
10: ¿Cómo?
1: Una de las maravillas que tiene el Perú que
0: se fue, es visitada... se fue. Vamos contra llamada. Vamos. Chicos, ¿qué pasa? Hay que estar ahí, por favor, con cultura.
1: Cultura.
0: Razonen ahí, muchachos, por favor. O sea,
1: que cuando vas a un evento tienes que discutir de cualquier tema, por política, favor. Economía.
0: Como tiene que ser. Vamos ahora con la siguiente llamada. Ahí estamos. Sí. Hola, buenas tardes.
1: El volumen.
0: La cuenta favor. Que nosotros les habláramos en inglés, que no nos... Chicos, por favor, bajen su volumen a su radio, por favor. Bájenle volumen a su radio para poder conversar con ustedes, a todos los grandes oyentes. Teléfono habilitado 9760-94297. Hola, buenas tardes.
11: Hola, buenas tardes.
0: Buenas tardes. ¿Cómo estás? ¿Con quién tengo el gusto?
11: Con Nayeli.
0: Nayeli, ¿de qué lugar llamándonos?
11: El Papayo.
0: El Papayo, ¿con qué radio?
11: Radio La Mejor.
0: Radio La Mejor, ahí está mi amiga Nayeli, dice, ¿verdad? Sí.
1: Nayeli.
0: Sí. Nayeli, ¿quiere jugar con nosotros?
11: Sí.
0: Sí, ahí está. Zona 21, algo referente al Perú. Cámbiale la pregunta que ya le hicimos anterior ahora. Por favor, zona 21.
1: Algo aquí fácil, nada más aquí mismo Tambo Grande, que nos nombre un lugar turístico del distrito de Tambo Grande, que siempre, o dos lugares, siempre va la gente en verano, y también tenemos, aquí tenemos justamente en la radio.
0: Claro, ahí está en la radio.
1: Fondo. Mira, ahí está, si nos está viendo la transmisión a través de la página.
0: Ahí está, a ver.
1: Ahí nos están viendo.
0: Ahí estamos, a ver.
1: ¿Cómo? Dos lugares turísticos que tiene Tambo Grande, y te llevas un premio.
0: Dos lugares turísticos que tenga Tambo Grande, a ver. A ver, te ayudo con uno, ¿ya?
11: Ya.
0: ¿Ya? El mirador turístico es uno. El otro, mencióname.
8: ¡No!
0: Vamos con la siguiente llamada. No quiere responder, chico. No quiere responder. Hola, buenas Hello. Tardes.
11: Hello.
0: Buenas tardes.
11: Buenas tardes.
0: ¿Con quién tengo el gusto de conversar?
11: Con Rosita.
0: Rosita, ¿de qué lugar llamándonos?
11: Locuto.
0: ¡Locuto!
1: A ver, Rosita.
0: Locuto.
1: Tú, Rosita, no me vas a decepcionar. Nómbrame dos lugares turísticos de Tambo Grande y yo te regalo un premio.
11: ¿Cómo?
1: Dos lugares turísticos que tiene Tambo Grande.
11: Nombre turístico de Tambo Grande.
1: Lugar turístico. Uno, por ejemplo, ya dijo Ronnie, el mirador. Otro, de repente te has ido por cruceta a veranear. ¿Cómo se llama ese lugar?
0: Por favor, chicos, bájale volumen a su radio. Bájale volumen. Bueno, no quieren responder la pregunta.
1: Era fácil, Ronnie, solamente nombrar los peroles y el árbol longevo que se encuentra en Carrizalío y se ganaba un premio.
0: O si no, aquí nomás el mirador. El nada mirador, más,
1: aquí
0: hermano.
1: Nomás en el Cerro Santa Cruz. Claro, Dios mío, lindo. Bueno, no sé qué pasa con la juventud, mi amigo.
0: ¿Qué pasa? Por favor, ¿qué
1: pasa? Cultura general, me lo jalo todito.
0: Ya está, claro. Por favor, profesor Luis Ángel, para ti. Vamos, maestro. Al tercero, por favor.
1: Los locutores también me miraban, decía, ¿qué está preguntando Zona? De repente ni ellos sabían tampoco.
0: Ahí está, el número que se va al agua, Zona. A ver, vamos con
1: el número que se va al agua, el número 60.
0: 60, a bañarse. Agua. Vamos con el siguiente número.
1: A ver, mi amigo Chucho.
0: Chuchito,
1: el número 35.
0: A bañarse.
1: Al agua, fuera.
0: Siguiente número, por favor. Vamos a bañar. Ya está bien el ganador,
1: ahora
0: por favor.
1: Ahora sí se viene el ganador.
0: El ganador
1: dice San Francisco de Yaranchi, Tambo Grande. Ya para está. La gente de San Francisco de Yaranchi. El número 47, Ronnie.
0: 47. Nos vamos a al Papayo con Javier Masa Masa. Javier Masa Masa, el Papayo. Ganador. Ahí está. Javier Masa Masa, el Papayo. Ahí está, un cispad de cerveza también, para avanzar, claro.
1: Se acaba de ganar un cispad de cerveza, ya lo sabe mi amigo del Papayo, Javier. Yo no me llamo Javier, ¿eh?
0: Ahí está
1: el número 47, mi amigo Luchito Paiva, lo vemos de amarillo, patito.
0: Ahí está.
1: La suerte el día de hoy.
0: Estamos de suerte el día de hoy,
1: amigos. ¿Tu hijito de dónde eres? ¿De qué lugar? Se malcriado, mira que te han visto por la cámara, mira que estás en vivo, ¿ah?
0: Ahí está. Por favor.
1: Mira, malcriado, mira. Estoy que le pregunto de dónde es para saludar su lugar, su zona. Allá. ¿De qué lugar?
0: Él es San Francisco y Arancha.
1: Ah, San Francisco, ya es. La gente de San Francisco y Arancha.
0: Va, condenado con el sorteo, maestro, por favor. Ahí está, condenado con el sorteo. ¿Qué se viene? ¿Qué hay? A ver. La otra cipa de cerveza. Ahí está, por favor.
1: Bien. El número 6.
0: El número 6, a bañarse.
1: Al agua, el número 6.
0: Vamos con el siguiente número.
1: A ver, por acá mi amigo Chucho. El número 18, al agua.
0: A ver, 18, al agua. Viene el ganador.
1: Mi amigo el capibara Leo Mix, que nos está escuchando. Gracias, Leo Mix.
0: Ahí está, por favor. ¿Se viene qué? ¿Qué número? ¿El ganador? A ver, el ganador.
1: Ahora es el número 24.
0: 24, ahí está el número 24. 24, no vamos a la greda, ñañito. En la greda nos quedamos con el número 24A. Fabián Adana Kenima, la greda antigua.
1: ¿Qué se llevó mi amigo Ronnie de
0: un cipa de cerveza.
1: Otro cispat. La mejor está regalando.
0: Chela, ya saben.
1: Cispat.
0: Pero chela para el papá. Para el papá. Y está con el cipa de cerveza, bien bacán. Brindamos el DNI, amiga. Es el 47 18 78 44. Ahí está, cipa de cervecita, por favor. Apártenle ahí el cipa de cerveza. Vamos con otro premio. A ver, ahí estamos. Para poderlo compartir con todos los grandes oyentes que escuchan la programación, un fuerte abrazo, un cordial inmenso saludo para todos quienes disfrutan siempre con la alegría de tu radio, mi radio, la mejor. Ahí está, para poder compartir con todos nuestros grandes oyentes que escuchan la radio y la pasan bacán. Premio, vamos con...
12: Premio, premio,
0: Ya, vamos con premio. Pero vamos a sacar llamadita. Vamos a sacar llamadita. A ver, al toque. Llámame. Ahí tenemos esta llamadita. Creo que está por acá. A ver, estamos ahí. Hola.
8: ¿Aló?
0: Hola, buenas tardes.
8: Buenas tardes.
0: Bájale volumen a tu radio, flaquita. Bájale volumen a tu radio. ¿Ya?
8: Ya.
0: Muy bien. ¿De qué lugar llamándonos?
8: Locuto.
0: ¿Y con quién tengo el gusto de conversar?
8: Con María.
0: María, mi amiga María. Ahí está. María, ¿cuál es su grupo favorito?
8: ¿Ah?
0: ¿Cuál es su grupo favorito?
12: Musical.
0: ¿Cuál es su grupo?
8: ¿Musical?
0: Sí, grupo musical favorito. ¿Cuál es? ¿De qué? ¿Eres hincha qué grupo?
8: Duros de América.
0: Los Duros de América, ¿segura? ¿Sí?
8: Sí.
0: A ver, yo te voy a poner una cancioncita y tú me la vas a adivinar, ¿ya? ¿Ya? ¿Ya? ¿Sí o no? ¿Sí?
12: La que es hincha sabe los...
0: Claro,
12: los
0: si eres hincha vas a saber, ¿ya? ¿Ya? ¿Sí o no?
12: Su artista favorito.
0: ¿Qué dices? ¿Lo tomas o lo dejas? Uno, dos, tres. Vamos entonces, por favor, señor reproductor. Ahora sí, vamos a escuchar un pedacito de la cancioncita nada más. Ahí está, a ver. Vamos ahí, por favor. A ver, escuchen nomás, por favor, ya. Sí, eres hincha de lo duro de América. Vamos ahí, a complacer con esta cancioncita. A ver, por favor. A ver, escúchala, a ver. A ver. ¡Ey! ¡Ey! La vueltita, zona 21. A ver, la vueltita. ¡Ey! A ver. ¡Me canta!
12: ¡Dale, Chucho, buena!
0: ¡David, a ver!
8: ¿El
0: mix qué?
8: Bandido.
0: Lastimosamente. No.
12: Está bien que Chucho sea bandido, pero no se llama la canción así. Pues,
0: para las próximas serán. Gracias. Vamos con la siguiente llamada. Hola, buenas tardes.
12: Buenas tardes.
0: ¿Con quién tengo el placer de conversar?
13: Hola.
0: ¿Con quién tengo el placer de conversar?
13: Con Analí Mendoza.
0: ¿Con quién?
13: Analí Mendoza. Sí.
0: Analí Mendoza.
12: ¿De qué lugar, Analí, nos estás llamando?
13: ¿Perdón?
12: ¿De qué lugar nos estás llamando?
13: Ocoto Alto.
12: Muchas gracias a la gente de Ocoto Alto.
0: Ahí está, con mucho cariño.
12: ¿Cuál va a ser la temática?
0: A ver, por favor, zona 21, encárgate de usted, por favor.
12: A ver, que nos cante una canción de su artista favorito, mi amiga Analí, para escucharla cantar, o no sé, una canción especial para el papá.
13: ¿Una canción de papá?
12: Claro, una canción para el papá. ¿Puedes cantar?
13: Ay, no me sé ninguna.
0: ¿No? ¿No sabe?
12: ¿Cambió de voz Analí por ahí?
0: No sé. A ver.
13: Solo me sé el pedacito de viejo, mi querido viejo.
0: A ver, cántale, por favor.
12: A ver, 3, 2, 1. Analí,
0: adelante, por favor.
13: Viejo, mi querido viejo, ahora ya camina lento. No me sé más.
0: Sigue esto, que todavía tienes un 5% ganado todavía.
13: Este es un buen tiempo, mi viejo.
0: ¿Ya?
13: Viejo, mi querido viejo, ahora ya camina lento. No, la verdad que no
0: hace mal. No, ya está. Entonces, ¿qué dicen, muchachos?
12: Está bien, ganó. Ya, mi amiga Analí, gracias.
0: Ahí está, por favor. A ver, bríndame su nombre completo.
12: Con el coro incluido todavía, ¿no?
0: Ahí está, a ver. Hola.
12: Solo para ti.
0: Ya, a ver, aquí, a ver, dame el dato completo, por favor, de la persona ganadora, de que sea papá o no sé, a ver.
13: ¿Puede ser mi papá?
0: Claro, pues, o sea, estamos homenajeando a papá.
13: Guillermo Mendoza Raimundo. Sí.
0: Ya. Ahí está. Guillermo.
13: Mendoza Raimundo.
0: Ahí está. ¿Lugar?
13: Ocoto Alto.
0: Ahí está. Bríndame su DNI.
13: De mi papá, 027-48.
0: A ver, un ratito.
13: 639.
0: Ya está, muy bien. Por favor. Ahí está. Ok, te acercas a recoger tu premio mañana. ¿Ya?
14: ¿En cualquier horario puede ser?
0: Sí, en cualquier horario puedes hacer, por favor.
14: Ok, muchas gracias.
0: Ok, gracias por estar conectado con nosotros. Ahí estamos en esta gran ocasión muy bonita para todos los grandes oyentes que están compartiendo con nosotros. Fuerte la alegría total, aquí chambeando como tiene que ser en esta gran hermosa ya tarde, prácticamente 1:28 que estamos aquí compartiendo con todos y cada uno de ustedes. Fuerte la alegría, gracias por disfrutar, por pasarla recontra chévere siempre con nosotros. A ver, ¿qué hay? A ver, muchachos, a ver, verifiquemos ahí. Ahí estamos.
15: Pero somos tan distintos.
0: Continuamos.
12: Seguimos regalando,
0: Ronnie. Vamos ahí con sorteo.
12: Vamos
0: acá, por
12: a
0: favor.
12: Chocolatea, Chucho, por favor. La gente de San Francisco de Yaranchi.
0: ¿Quién se cambió ya?
12: El número 8.
0: A bañarse.
12: A bañarte, Chucho, a los peroles. El número 5.
0: El número 5. A bañarse.
12: Al agua.
0: Ya.
12: Y viene el ganador.
0: Ganador es.
12: A ver, mi amigo.
0: A ver, a ver.
12: El número 57.
0: 57. 57. Muchachos, el número 57 va. A ver, el número 57 ha llamado ahorita. Ahorita ha llamado. Guillermo Mendoza Raimundo. Es. A ver. Guillermo Mendoza Raimundo.
16: Lo cambiamos entonces.
0: Ok, muy agradecido, de igual, pero ya ganó con nosotros, ya le vamos a brindar el chance a otra persona, por favor, así, ya lo sabe, igual. Ahí, por favor, dale, le damos el chance al otro numerito también, ¿ya? Estamos, porque nosotros nos gustaría que toditos ganen, pero tiene que ser.
12: Ahora sí, el número ganador, Ronnie, el número ya. 23.
0: 23. Otra vez más, se va al locuto. José Huerta Montero, locuto.
12: José Huerta
0: Montero, locuto.
12: Montero, locuto.
0: Sí, ganador. Ahí está, por favor.
12: El CISPAT. O sorpresa, ¿qué,
0: no, ¿qué es lo que se da? Lo que sea, muchachos.
12: Una sorpresa.
0: Ahí está. Ahí estamos. ¿Dos cuántos CISPA quedan? Ok. Ahí estamos. Vamos ahí. Vamos a compartir.
16: Dos
0: CISPA
16: quedan.
0: Ok. Listo.
12: Es el ganador. Qué sorpresa nada más. Muy bien, ahora sí, seguimos chocolateando, mi amigo David Aymar. No eres tacaño, tú dijiste porque me olvido tu nombre. Yo me olvido de la gente tacaña a veces. Y de los que me deben también me olvido.
0: ¿Qué le habrás querido decir?
17: ¡Ay! ¡Qué monse!
12: Vamos con el número 30. Al agua, el
0: al
12: número
0: agua 30.
12: Seguimos, seguimos.
0: Ya está.
12: Se puso 30. Rojo, Chucho, mira. 41.
0: 41.
12: Al agua, el número 41. Y se viene el ganador, mi amigo.
0: El ganador. A ver,
12: David
0: ¿cuál
12: Aymar.
0: Es? Número
12: 19.
0: 19, viene por aquí, ver, número 19, 19. 19, se va para la Rita. Saúl Pulache García. La Rita Barrio Saúl. El Milagro.
12: El amigo Saúl Pulache García acaba de ganarse su CISPAT.
0: Sí, CISPAT de cerveza.
12: CISPAT de cerveza.
0: Sí, ahí está, ojalá un poquito. Ya estamos ya. Agradeciendo la gentileza a todos los grandes oyentes que siempre están conectados y escuchando Radio La Mejora. Disfrutemos con nosotros. Tenemos un regalito, vamos con regalito. Sí, a regalito. Ya, listo, regalito. Y con ese regalito vamos a sacar llamaditas ahí, por favor. Vamos a sacar llamaditas. Queremos llamaditas bien bacán en esta gran tarde. Hermosa de hoy, sábado, fin de semana. ¿Cuántos planes para el día de hoy? Compartirlo con la familia, ¿no? De repente papá ya llegó del viaje, por ahí, como hola. Tiene que ser. Hola, buenas tardes.
18: Buenas tardes.
0: Buenas tardes, ¿de qué lugar llamándonos?
18: De Locuto.
0: ¿Locuto con qué radio?
18: A lo mejor.
0: ¿Me gusta?
18: Más.
0: Me gusta más. Ahí está. ¿Cuántos añitos tienes?
18: 12 añitos.
0: Una preguntita para el niño de 12 añitos, algo sencillo.
12: Algo sencillo,
0: sí, algo bien. Sencillo. A ver.
12: Una multiplicación a mi amigo. A ver,
0: a ver,
12: si
0: dale
12: te la
0: una
12: sabes.
0: Multiplicación, ya. Rapidito.
12: ¿Cuánto es 6 por 5?
18: Ya.
0: A ver, ¿cuánto es 6 por 5?
18: 30.
1: Muy bien.
0: Muy bien, eso.
1: Sí. Yo dije, no, le iba a explotar el cerebro como a Cuña, porque no iba a saber, pero
0: a ver, entonces, Ale, o una multi, o una suma, a ver. Repito, suma. Sí, ya ganó, pero igual, a ver, dale una suma.
1: ¿Cuánto es 100 más 100?
0: A ver. Sí.
17: ¡Sí!
0: A ver, ¿cuánto es 100 más 100?
1: 100 más 100, amigo. ¿Se desmayó?
0: Hola.
18: ¡Uno!
0: Hola.
1: ¿Cuánto es 100 más 100?
18: 200.
1: ¡Sí! Sí sabe, ya ves, sí sabe.
0: 200 menos 37, ¿cuánto es?
18: 174.
1: ¡Sí! Se ganó Acuña, se ganó Acuña.
0: Está muy bien. Bájale un poquito el volumen a tu radio y bríndame el numerito o los datos, por favor, de tu papá o de tu tío, por ahí, para anotarlo. ¿Para qué?
18: De mi papá.
0: Ya, a ver, ¿cómo se llama tu papito?
18: Carlos Iván.
0: Carlos Iván.
18: Córdoba
0: Maza. Córdoba Maza. Córdoba, no le cambies el apellido, hombre.
1: Cámbiese el apellido a esa dale del vecino, hombre.
0: Córdoba
18: Rivas.
0: Rivas. DNI, por favor.
18: 71.
0: 12.
18: 16. 96.
0: Ahí está. Locuto. ¿Ya? Te acercas a recoger el día de mañana el premio, ¿ya?
18: Ya.
0: Ya, gracias. Ahí está, muchachos, señoras y señores, damas y caballeros, agradeciéndole a toda la gente maravillosa que escucha la radio y están ahí compartiendo con nosotros. ¿Ah? ¿Cuántos quedan? A ver.
19: Uno y uno.
0: Dos. Ya, quedamos con dos. Ahí está. Muchachos, vamos casi ahí llegando a la recta final. Bien bacán, hemos sacado muchos ganadores, y, pero sí, pues ya. Espero que lo poquito que se les está brindando lo reciban con mucho amor, mucho cariño y mucha felicidad en tu día, papá. A ver, vamos a ir con el CIPA o...
19: Ya, con este terminamos con el
0: CIPA. Ok, vamos entonces, por favor. ¿Qué dice Luchito? ¿Lo sacamos en llamada o sorteo?
19: Sorteo.
0: Sorteo, los dos.
3: Sí,
0: los dos. Ok, muy agradecido.
3: Si la persona se hace inscrito.
0: Ok,
3: perfecto.
0: Vamos
3: tienen todo entonces, el derecho de gramba de...
0: Ya, listo. Lo estoy compartiendo con ustedes, muchachos, porque muy siempre bien, es bueno perfecto, dialogarlo y conversarlo. Sí. Bien bacán.
3: Al ahora tercero, sí. ¿No?
0: Ya no.
3: Ya no.
0: Ya no. ¿Al sorteo? Sí.
3: ¿Al número 3?
0: ¿Al número 3 o al más? Ya.
3: Perfecto.
0: Listo, al número 3.
3: A ver, vamos, mis amigos, JM, chocolatea.
0: JM.
3: JIM.
0: Está.
3: El número 20.
0: Número 20, se va al agua, gracias.
3: A dormir.
0: Viene el 21, el 22, el 23, el 24. Vamos a ir con el número... 29 viene 29 por aquí al agua. Viene
3: ganador.
0: El ganador.
3: El número 43.
0: 43 se va a la greda antigua. El le pertenece a José Nima Maza. La greda antigua. José Nima Maza. La greda antigua. Ahí está, por favor. Con el DNI. Sí, con el DNI. A ver. Ahí está, por favor. Con el DNI. A ver. El DNI 45 73 12 6 9. ¿Ya? Ahí está, por favor. Ese es el numerito. El numerito 43 a José Nima Maza. Ese es su premio de él. Por favor, ¿ya? Ahí está, por favor. Para poder compartir con usted. Y vamos con el último, muchachos. Vamos con el último que estamos ahí. Ahí estamos. A ver.
3: El último CISPAC.
0: Hay comentarios ahí. A ver, de repente. ¿Quién nos está viendo más? A ver, vamos a chequearlo por ahí. De repente para nosotros brindarle. Pues no, también sí. Ahí. ¿Quién nos
3: a lo que también la transmisión.
0: Ahí está, por favor. A ver. Gente de Suyana. La perla del Chira Suyana. Un fuerte abrazo para la gente de La Perla del Chira Suyana. Queremos agradecerle antemano. Un saludo para buenas tardes, gracias Vilma Bereche, para Karina Castro, gracias siempre, para Julio César Domínguez Palacios, muchas gracias mi hermano, para ti la gente maravillosa de Malingas, Aleida del Rosario Zeta, que sigue adelante Radio La Mejor. Hola, dice por acá, a ver, por favor. A ver, son los comentarios que nos dejan a través de tu radio, La Mejor 91.7. A ver, hay algo por ahí para nosotros. Ya va, lo acabo Ahí, bueno, da igual. Vamos entonces con el último, muchachos. Lo sacamos acá, ¿ya? Sí, lo sacamos acá. Perfecto. Ok, por favor. Vamos ahí a la, al número 3. Estamos ya para finalizar de una manera muy especial a todos y cada uno de ustedes, esperando pues que lo poquito
3: el
0: que
3: hemos 55. Compartido
0: con ustedes. Número 55, al agua.
3: Al agua.
0: Vamos ahí entonces con el siguiente número que se va, ¿otro? Se va al agua. Es el agua, el, al agua, al agua, el agua, el agua. 49 al agua. Y por último, el ganador, el ganador tenemos.
3: Viene el ganador, viene el ganador.
0: El ganador, el ganador es el número. A ver, el ganador. Ahí estamos. El ganador.
3: 52.
0: 52. Le pertenece el número 52. 52 se va para Luis Guerrero Mendoza, Ocoto Alto. Luis Guerrero Mendoza, Ocoto Alto. Ganador, ahí está, ganador, por favor, sí, con el DNI 70 762 84, ganador, ahí están con todos y cada uno de ustedes, señoras y señores, damas y caballeros. Gracias a toda la gente maravillosa que ha compartido, ha estado con nosotros desde muy temprano. Ahí está. Finalizamos ya lo que son los sorteos aquí en tu radio, La Mejor. Bueno, así es la suerte. La suerte y la muerte, nadie va como tiene que ser, y queremos agradecerle antemano. Vamos entonces ya despidiéndonos de la transmisión en vivo para todos los grandes oyentes que están ahí conectados con nosotros y pasándola muy bonito. Gracias de antemano. Esperemos, pues, bueno, el día de mañana se acercan a recoger sus premios, chicos, ya desde las 8 de la mañana hasta las 2 de la tarde. Así que por favor, todos a recogerlo. Opción hoy, perdón, el día de mañana, a recogerlos todos mañana, por favor, muchachos, ya. Así que no esperen el último momento por ahí, ya. Para todos y cada uno de ustedes, a todos los grandes oyentes que están con nosotros escuchando Radio La Mejor. Estamos agradecidos. Vamos entonces con las palabras finales. Zona 21, por favor, empezamos contigo. Ahí está.
12: Muy bien, amigos, agradecerle a todos por haber apoyado en este lindo día. La previa para el Día del Papá, a todos los papás que nos escuchan, desearles que la pasen súper lindo mañana, y a quienes no tenemos, pues a nuestro padre, siempre acordarnos de él, siempre quedándonos con las buenas experiencias que hemos vivido en vida. Dios les bendiga a todos ustedes y que la sigan pasando súper lindo en este día con Radio La Mejor.
0: Ahí estamos. Palabras finales, David Aymar, también, por favor.
3: Ok, listo, hemos cumplido. Promesa cumplida. Bueno, para nosotros es un gusto, como siempre, poder premiar a todos los papitos. Desearles que la pasen bonito y que Dios me lo bendiga a todos. Sigan luchando, sigan soñando, sigan esforzándose por cada meta, por cada sueño, para brindarle siempre lo mejor a sus hijos. Para todos los papis del Perú y el mundo, que Dios me los bendiga. Tu gran amigo David Aymar te dice muchísimas gracias, Ronnie Alexander.
0: Muchas gracias también. Palabras finales, mi estimado Jesús.
3: Quiero enviar un saludo, Ronnie, a mi querido padre. Yo sé que me está escuchando, el señor Mauricio Palacio Bereche. Decirle que lo quiero con todo mi corazón, mi viejo querido. Un abrazo fuerte para él.
0: Y hasta ahora sí, palabritas finales, JM, J-I-M.
20: Muchas gracias, de verdad, a todos los muchachos de aquí que formamos Radio La Mejor 91.7. Agradecer de verdad a todos los auspiciadores, a todos los papitos que el día de hoy han ganado. No ha sido mucho, pero ha sido de verdad que con el esfuerzo de cada uno por ahí, que se lleven algo esos papitos que hoy antesala el Día del Padre. De verdad, también a todas las familias que están pasando por diferentes situaciones. De repente están en un hospital, en una cama UCI. Otros, de verdad, estamos disfrutando de alegría. Pero otras familias están pasando por momentos difíciles, de verdad. Que el día de hoy, el día ya a horas nomás de celebrar el Día del Padre, de verdad, y otros el día de mañana, una tristeza tan grande también, para ir a un campo santo, ponerle una flor a ese ser querido, a ese ser amado, que es, de repente ya no está con cada uno de ustedes, como es su padre. De verdad, queremos también enviarle un saludo ahí en la margen izquierda, un padre reconocido, por cierto, nosotros venimos de allá, del caserío La Rita, de verdad, orgullosos. Como siempre nosotros nos garantizamos, de verdad, como gente trabajadora, humilde, que salimos desde abajo. De verdad, queremos expresar el saludo también en esta fecha tan especial, recordar a un gran amigo, Robert Alexander Alzamora Juárez, un locutor que también formó parte de esta empresa radial Radio La Mejor 91.7. Agradecerle de verdad antemano a su familia, a su esposa, sus hijos, seguir adelante, bendición de verdad. Y para desearle a todos los papitos que la pasen súper bonito. Te deseamos, los chicos de Radio La Mejor.
0: Felicidades. Muy bien, por favor, palabritas finales de gerente propietario de Radio La Mejor, señor Luchito.
2: Gracias. Gracias, Ronnie. Gracias, amigos. Como siempre, ustedes están presentes cuando hay estos tipos de acontecimientos que hacemos aquí en la radio. Y decirle, pues, a todos los padres que mañana, que es su día, es como la madre. El padre, el día del padre debe ser todos los días del año. No solamente debemos reservar la tercera domingo de cada junio, ¿no? Debe ser todos los días porque también se sacrifica tanto como la madre trabajando de sol a sol. Los amigos de la UBA, que son padres de familia también, desde las 3 de la mañana, imagínense ustedes, hasta las 6 de la tarde que llegan solamente a dormir. Así que a esos padres que se sacan, como dicen, ponen el lomo todos los días, a ellos un saludo muy especial. Y desde acá, desde Radio La Mejor y todo el staff de locutores, agradecerles por sintonizarnos y sigan siempre atentos a nuestras transmisiones en vivo y atentos a la programación de la radio y a los regalos que siempre hacemos. Gracias, feliz día, papá.
0: Estamos con mucho cariño, Xiomarita, tus palabras también de finalizadas y ese mensaje tan grande que llega al corazón.
21: Bueno, no se olviden de escuchar Radio La Mejor 91.7 y hace momento saludábamos a todos los papitos, a todos los abuelitos, pero no hay que pasar por alto en esta fecha también. Se le reconoce a aquella mujer que pone el hombro como de papá. En este caso, yo le envío un saludo muy especial a mi madre, que desde que tengo uso de razón es padre y madre para mí, y lo sucede en muchos hogares. Esa mujer que no se rinde ante la falta de la figura paternal, ¿no? Quizás porque papá murió, papá falleció y ella es la que lleva la batuta, ella es la que se levanta, ella es la que en una actuación del Día del Padre está presente. Y también a ti, papito Tambograndino, de la margen izquierda, aquí está tu radio La Mejor, para premiarte la sintonía que tienes y que nunca dejes ese rol importante. Abraza a tu hijo. Hijo, abraza a tu padre que lo tienes hoy en vida. No esperemos que ya esté en un nicho para demostrarle todo lo que sentimos. Papá es el mejor amigo que podemos encontrar. ¿Y quién nos va a escuchar? Él va a estar ahí siempre con nosotros. Feliz día, papito Tambograndino.
0: Fuerte, muchachos, fuerte, fuerte, esa alegría. Solo 21, creo que había, a ver. Muy bien, muchachos, de verdad, agradecido de antemano a toda la gente maravillosa que están compartiendo con nosotros en Locuto. Un saludo dice por acá para mi papá Andrés Maza Raimundo desde el cielo. Le mando un fuerte abrazo, le mando saludos de parte de todos sus hijos e hijas, de parte de su querida esposa, Cruz María Córdoba Bereche. Bendiciones con mucho cariño, muchas gracias. Papá lindo, hermoso, bello, precioso, que la pase recontra bonito como tiene que ser en ese día bello, no solamente como lo dicen los muchachos, no solamente el domingo 21 es el día de papá, sino todos los días. Hay que querer, apreciar, saludar, estar con el viejito, ¿no? Porque si papá nos regaña, es por nuestro bien. Si papá nos aconseja, es porque ese momento él lo vivió, él lo pasó y él no quiere que nosotros seguimos de repente ese mal efecto que se pasó en la vida. Por ello, si tienes a tu papito, abrázalo, quiérelo mucho, como tiene que ser. Y los que no están en esa tierra, los vamos a recordar con esa sonrisa, con ese momento siempre maravilloso. Que Dios me los bendiga a todos y cada uno de ustedes. Los acompañó su amigo Ronnie Alexander, JM, David Aymar, Zona 21, Luchito Paiva y también, como tiene que ser, Xiomarita. Gracias. Gracias a todos los muchachos quienes auspiciaron, estuvieron apoyándonos siempre, como tiene que ser. Gracias a la gente de Sonido LJR, a mi amigo Juan Carlos Casillo, un gran papá también con mucho cariño, gracias por su gesto, por apoyar siempre la campañita radio La Mejor, gracias Servicio de Animación Sergio Rondoy, gracias también a la gente de Conexión y Mundo Digital, con mucho cariño, gracias también a los muchachos de Servicio de Animación Gabriel Domínguez, gracias también a la gente de lo que es todos quienes han estado auspiciando con nosotros, gracias a Instacel. 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Gracias a todos ustedes, muchachos. Que Dios me lo bendiga y que pasen un feliz día. Papá, te lo dice Radio La Mejor. A cuidarse mucho, bendiciones. Chao, chao, chao. Pásenla bonito, disfruten. A los papás y a los papacitos también. ¿Cómo tiene que ser? ¡Que viva esa alegría! ¡Epa! ¡Chao, chao, chao, chao, chao! Se quedan aquí con... ¡Listo! ¡Cuídense, muchachos! ¡Permiso!

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1: Para mí lo más importante de mi vida, lo más importante es mi familia. 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

Luchito Bazán, ¿sí o no? ¿No se escucha? Que siga cantando Luchito Bazán, ¿sí o no? Entonces, Luchito Bazán, por favor, canta.

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1: 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Se fue, se fue. 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

0: Que Dios les bendiga.
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4: Hola, ¿qué tal amigos de Tambo Grande? 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La próstata crece. Crece porque va a crecer. 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La próstata sana, la próstata normal, debe de pesar 20 a 25 gramos. Mide 4 por 3 por 2, es decir, es similar al tamaño de una nuez. Pero con el tiempo, si no se toma interés, puede llegar a tener el tamaño de una naranja. 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Continúa creciendo a través de los años. A la edad de los 80 años, el 80% de hombres tiene la próstata aumentada de tamaño. 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
3: Me complace, es un honor para mí presentar a todos ustedes la nueva voz de la Stan Iván. Pasó con nosotros Esaú, Matías, Irving, Raymond Gerson y tantos que han hecho éxitos mis obras. Agradezco a ellos. Y viene otra voz, viene una nueva voz, también Mogollón, el sobrino. Para ustedes, con mucho cariño, espero que lo reciban con un fuerte aplauso a Douglas Mogollón con Stan Iván.
4: ¡Eso es!

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1: Reciban el saludo en el amor de Dios, amigo de Tambo Grande y sus zonas aledañas. 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Sin ella no es posible avanzar, por lo que no podemos descuidar nuestra salud. La prevención es nuestro mejor aliado para evitar una enfermedad complicada e incluso la muerte. Es alarmante las cifras elevadas de obesidad y sobrepeso y sobre todo de diabetes en esta región. 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El colesterol es transportado a través del flujo sanguíneo por partículas especiales llamadas lipoproteínas. Las lipoproteínas de alta densidad, HDL, son el colesterol bueno. Las lipoproteínas de baja densidad, LDL, son el colesterol malo. Pueden tapar las arterias y provocar ataques cardíacos o derrames cerebrales. El alto nivel de colesterol obstruye los vasos sanguíneos con depósito de grasa, obstaculiza el paso de la sangre por las arterias. Esto puede provocar serios problemas, sobre todo en el corazón y el cerebro. Por eso, el colesterol malo incluso puede ser muy fatal y sobre todo no suele mostrar síntomas. Hay algunas señales que pueden indicar que es necesario controlar tus niveles de colesterol: ritmo cardíaco acelerado, hormigueo en los pies y en las manos. Existen factores que aumentan el colesterol malo: una mala dieta, obesidad, falta de ejercicio, tabaquismo y diabetes. Hay personas que aparentemente creen estar bien sanos, pero pueden estar muy enfermos. 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
2: 5 de la tarde, 27 minutos.

0: ¿Qué pasa?
1: Se besó.
0: Era para que entre Irma ahí, ¿no?
1: Mira, Irma, ¿qué hacemos con esto, Irma? Muy bien. Marina.
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3: ¿Qué tal, amigos de Tambo Grande? Reciban el cordial saludo en el amor de nuestro Dios Todopoderoso. Invertir en nuestra salud jamás será un gasto innecesario. La salud es primordial. Este es el primer paso para evitar enfermedades crónicas e incluso el cáncer. Detectar a tiempo las enfermedades y a cualquier edad es muy importante. Los miomas uterinos son muy peligrosos. Estos tumores están presentes tanto en mujeres fértiles como en infértiles. Sin embargo, el 80% de los casos de infertilidad por factor uterino se debe a la aparición de miomas que afectan la cavidad uterina. Los miomas uterinos pueden ocasionarse por origen hormonal o por predisposición genética. Se presentan con más frecuencia después de los 30 años de edad y sobre todo si no se ha presentado embarazo alguno. Damas, madre de familia, tengan en cuenta estos síntomas más importantes. El trastorno del sangrado menstrual, dolor pélvico, sensación y presión en el estómago, micción frecuente, estreñimiento, dolor durante la relación sexual, aumento del volumen del abdomen, dificultad para el embarazo. Estos son uno de los principales síntomas. Aproximadamente en la mitad de los casos, los miomas uterinos no presentan síntomas y en el resto de los pacientes estos suelen ser muy variables dependiendo de la localización, el tamaño y la dirección de crecimiento del tumor. Recuerde usted, puede prevenir estos tumores uterinos. Tenga una alimentación sana, tenga un peso adecuado y practique ejercicio físico. Y sobre todo, hay que realizar su chequeo médico ginecológico cada año. Con ello, se busca posibles lesiones que pueden con el tiempo convertirse en precancerosas asociadas al cáncer de cuello uterino. Es muy valioso consumir alimentos lo más naturales posible, desechando todo aquello que contenga conservantes o saborizantes artificiales. Evitar el consumo de comida chatarra. 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

0: clientes vendedores que visiten sus hogares ofertando productos que no nos corresponden. Algo muy importante, si no se ingiere frutas y verduras, esto aumenta la posibilidad de muerte prematura en un 42%. Mujeres, es muy recomendable la prevención. Vivirás más, tendrás mejor calidad de vida. Si detectas alguna enfermedad a tiempo, podrás ahorrar dinero. Las enfermedades y las emergencias son muy costosas. Muchas gracias, amigos y amigas, por sintonizarnos. Los esperamos. Dios los bendiga grandemente.
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1: Para la rata de las tutoritas, su buena necesita con mucho cariño.
2: Trabaja de pelado.

0: Pablito, de la Totorita y Sabor Minera, con mucho cariño. ¡Buena, Pablo! ¡Ay, qué buena!
1: Se le pasea para la rana. Y como la rana, buen tiempo.
2: ¡Tene malo!
1: ¡Tene malo!
0: Muy chiquito el escenario.
1: La gente de Mangoica. Somos los cómplices. ¡Sabrosura!

0: Para Mali Milena.
1: Seguridad Fox.
0: Hoy seguimos gritando con toda la gente chéverísima. Ya compartiendo hoy para Maña Mañita, también de la Totorita que nos acompaña. Bienvenido, Maña Mañita.

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